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0: gracias, Perú. Hasta pronto.
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3: Una de la mañana, 32 minutos.

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Dios les bendiga grandemente. Saludamos con amor a todos los hermanos y al pueblo del Señor que hoy nos sintoniza. La palabra de Dios nos dice en 3 Juan 1:2, Amado, yo deseo que tú seas prosperado en todas las cosas y que tengas salud, así como prospera tu alma. 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
1: Amigos y amigas de Tambo Grande, me es muy grato saludarles en el amor de Dios. La salud es lo primordial. No descuidemos nuestra salud. La prevención es nuestro mejor aliado para evitar una enfermedad complicada e incluso la muerte. Podrás ahorrar dinero. Las emergencias y enfermedades repentinas son muy costosas. Cuidemos nuestro colon. Muchos se descuidan. El hemorroides, operaciones al intestino. Otros terminan con cáncer al colon. Es por descuido. No le toman importancia a una alimentación sana, a tomar 2 o 3 litros de agua todos los días, no desintoxican su colon. El colon, cuando está intoxicado, hay mal aliento, lengua blanquecina, dolores estomacales, problemas de la piel y mucho más. Es que hasta un 90% de las enfermedades se debe a un colon intoxicado. Escuchen, amigos, no solamente las personas que sufren de estreñimiento deben limpiar su colon, sino todos los que quieren tener una buena salud. Al limpiar tu colon va a desaparecer el cansancio, el mal aliento, la migraña, trastornos de sueño, la piel se pone muy hermosa, ayuda a combatir las alergias y mucho más. Cuando usted se siente cansado y comienza a tomar vitaminas o energizantes, usted está en un camino equivocado porque su colon está sucio o intoxicado. Puede tener parásitos. De 10 personas, 8 tienen parásitos. Es recomendable primero desintoxicar su colon, porque el arte de curar es el arte de limpiar. En la limpieza refleja la buena salud. Amigos, ¿por qué debemos limpiar el colon? Porque hoy en día poco se come fibra, se está consumiendo mucha comida chatarra, se come poca verdura, poca fruta, se toma poca agua, se consume muchas bebidas de colorante artificial, se toma mucho alcohol, se fuma cigarro, se satura nuestro colon, se va enfermando nuestros órganos. Hay personas que comen muy de noche. Esto es un veneno para nuestro organismo. Señores, cuiden su salud, que lo más valioso que Dios nos regala, junto con esta vida muy hermosa, es un regalo de Dios. 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Una persona que quiere tener buena salud debe limpiar su colon profundamente cada 6 meses. Se debe evacuar las heces después de cada comida. Hay que ir al baño todos los días. La acumulación de materia fecal en el intestino puede desarrollar un estado de putrefacción intestinal y estas bacterias llegan a intoxicar otros órganos y puede desarrollarse un cáncer. Alimentémonos correctamente y liberémonos de sus toxinas, y tratarse a tiempo es más recomendable. Dios los bendiga grandemente. Los esperamos. Permiso.
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reciban este caluroso saludo de parte de su amiga Lupita y Santana. 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Personas que se creían que todo lo tenían perdido. Personas que lloraban y preferían la muerte por no soportar tanta dolencia, tanta desgracia en sus hogares. Ahora, gracias a Lupita y a Santana, viven felices, contentos, porque sí, nosotras estamos en Tambo Grande dando la solución, haciéndoles ver la realidad, demostrándoles con hechos la maldad, la brujería, lo que tienen en sus cuerpos, lo que hay en su hogar, en su negocio, en sus chakras, en sus animales, demostrándoles todo con la sinceridad, haciéndoles ver la cara del enemigo, porque esa es nuestra garantía, demostrarles el daño, para que ustedes con sus propios ojos vean la realidad, quitarle las vendas de los ojos y ver que ustedes vean la sinceridad y sepan ustedes quién es Lupita y Santana, para que vivan agradecidos y así nos puedan recomendar a gente que también nos necesite, ¿sí? Hay muchas personas que en agradecimiento nos recomiendan, gracias por la confianza que nos tienen, porque sabemos que Lupita y Santana estamos ya tiempito acá. No muchos años, pero ya tenemos ya aproximadamente 9 a 10 meses. Ya vamos a tener un año en este septiembre, si Dios quiere, la Virgen Santísima. Ya de acá un mes más o menos, ya tenemos un año acá en Tambo Grande. Y pensamos quedarnos muchos años más, porque sabemos que hay gente que nos necesita. Personas que creían que nunca iban a volver a ser felices, que pensaban que siempre iban a vivir infelices el resto de su vida. Mujeres que no querían ni levantarse de una cama, porque al pensar de tantas cosas malas que vivían, ahora son felices, ¿sí? Porque hay mujeres que han vivido desgraciadamente infelices al lado de hombres malos, de hombres que las maltrataban psicológicamente, que las maltrataban y desgraciadamente no hacían nada de tener tanto temor. No hacían nada porque pensaban que no había solución para vivir felices. Y ahora nos agradecen porque ahora son felices. Porque yo cuando les digo algo lo cumplo, amigos, amigas. Pero yo les hago ver la verdad. Yo curo todo lo que es brujería, maldad, daño. Lo que es de Dios es para el doctor. Yo no curo enfermedades de Dios. 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Usted venga con fe y nosotras gustosamente te vamos a ayudar. Te damos nosotros primer lugar.
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Para que esa persona se desespere por ti, se anguste por ti y esa persona venga a ti y puedan ser felices el resto de su vida. Porque eso es lo que Lupita y Santana te recomienda y te garantiza para poder ayudarte. 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Mañana viernes un día especial para nosotras, tus amigas curanderas, porque mañana viernes es el día donde nosotros damos la contra a ese brujo malero, a esa gente negativa, a esa gente mala que por un poco de dinero es capaz de mandar a matar hasta su propia madre. Sí, amigos, amigas, porque se han visto que por un poco de tierras, de terrenos, mandan a hacer el mal hasta su propio hermano de sangre, de padre y madre, como se dice. Sí, porque por dinero nadie cree en nadie. Hay personas que se desconocen por un poco de plata. Personas que han matado a sus parejas por querer quedarse con todo. Matar a sus hermanos por querer quedarse con las herencias. Matar a sus padres por querer quedarse con todo el dinero. ¿Sí? ¿Ustedes no escuchan las noticias que dicen? Mató a su padre porque sabían que el señor tenía mucho dinero y era un hijo único y se iba a quedar con todo porque el padre era soltero, la mamá había muerto. ¿Han escuchado o no? ¿Sí? Eso es desgracia. Eso es endemoniado, que se mete el demonio en la persona por ser tan avaro, por pensar que el dinero es todo en la vida. Claro, el dinero es necesario para vivir, para mantenerse, para todo, pero no podemos por dinero matar al prójimo, a nuestros padres, matar a nuestros hermanos por un poco de plata. No, amigos, amigas, porque el dinero se hace trabajando. El dinero es muy importante, como les vuelvo a repetir, pero el dinero no te puedes comprar el amor con la plata. Con la plata puedes comprar una casa, pero no puedes comprar una familia. Con el dinero te puedes comprar un carro, pero no puedes comprar, si no puedes tener hijos, no puedes comprar un hijo, porque puedes adoptar un hijo, pero no es tu hijo de tu sangre,
Por eso, queridos amigos, les habla Lupita y les dice que nosotros estamos acá en Tambo Grande para hablarte con la verdad y con la claridad, para poder decirte qué camino tienes que tomar, qué es lo que tienes que hacer en esta vida para que no vivas en desgracia, en fatalidad. 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

0: que vivo con mis padres, soy hijo único, pero ahora estoy muy preocupada por mi papito. No sé qué se siente, le he sacado examen para ayudarlo. Querido amigo, Leo, gracias por la confianza y gracias por tus bellas palabras. Sé que tú eres un hijo que te desesperas por tus padres. Trabajas día y noche en la chacra para verlos a ellos y para que no les falte nada. Y te felicito, eres hijo único. Pero a ti lo que te importa es que tus padres vivan bien, la vivencia entre ustedes tres. A ti no te importa el dinero, por más dinero que tenga tu padre, más lo que tenga tierras, animales, lo que él tenga, no te interesa. Y lo sé, porque eres un chico sencillo. Sé que eres de buena economía, pero desgraciadamente lo que tú quieres en estos momentos es ver feliz a tus padres, que gocen la vida porque se merecen. Que ellos se han sacrificado siempre por tenerte a ti bien y gracias a Dios siempre te han dado lo que tú has querido y ahora te toca a ti corresponderles como ellos fueron contigo alguna vez y eso te da mucho que hablar de ti, querido amigo Leo. Lo que tiene tu padrecito Carlos es un hombre bueno, un hombre que nunca ha hecho daño a nadie, pero desgraciadamente Carlos es un hombre que mucho lo han envidiado porque siempre lo que él quiso hacerlo lo logró. Hasta hoy en día ha tenido todo lo que ha querido. No se pueden quejar en dinero ni en nada porque siempre han sido los mejores en su pueblo. Gracias a Dios y la Virgen Santísima. Claro que con el sacrificio de tu padre y tu madre que siempre lo hicieron. Pero quiero que me escuches que tu padrecito Carlos, alrededor de él hay maldad, hay brujería y lo que él tiene no es para el doctor, es para mis manos. Tienes que traérmelo inmediatamente a tu padrecito y a tu madrecita para yo ayudarlos, para yo curarlos. Y vas a ver que esas dolencias, esos decaimientos que tienen se les va a ir de inmediato porque el daño está alrededor de ellos. Tráemelos a los dos, tráeme la tierra de tu casa, la tierra de tu chacra y pelito de tus animales inmediatamente para yo hacerte ver todo, porque lo que han querido es verlo a tu papá destruirlo, pero tu papá es un hombre muy fuerte. Lo que han querido es que tu papá pierda todo, pero gracias a Dios tu papá ha sido un hombre con mucha fuerza. Tu papá ha sido siempre un hombre positivo, es por eso que no lo han tumbado. Así que querido hijito Leo, tráemelos inmediatamente para yo poder ayudarlos. Yo lo voy a ayudar. 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No les voy a dar vida eterna porque ni yo la tengo, pero sí te voy a ayudar para que ellos vivan felices el resto de su vida hasta que Dios lo permita y hasta que Dios lo recoja, porque tú tienes que estar preparados que en algún momento ellos tienen que irse. Ellos no van a ser eternos, querido amigo, ni tú lo eres, Leo, así que tienes que estar tranquilo, porque eres un buen hijo, le estás dando buena vida y sigue como estás haciendo, lo estás haciendo excelente, querido hijito. Yo sé que al final tú vas a lograr todo lo que quieres, vas a encontrar una buena mujer.
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1: Atención, hermanos y hermanas en la fe. Escuchen este mensaje de esperanza. Dios les bendiga grandemente. Saludamos con amor a todos los hermanos y al pueblo del Señor que hoy nos sintoniza. La palabra de Dios nos dice en Tercera de Juan

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Muchas gracias, amados hermanos. 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
1: ¿Qué tal, amigos de Tambo Grande? Reciban el cordial saludo en el amor de nuestro Dios Todopoderoso. Invertir en nuestra salud jamás será un gasto innecesario. La salud es primordial. Este es el primer paso para evitar enfermedades crónicas e incluso el cáncer. Detectar a tiempo las enfermedades y a cualquier edad es muy importante. Los miomas uterinos son muy peligrosos. Estos tumores están presentes tanto en mujeres fértiles como en infértiles. Sin embargo, el 80% de los casos de infertilidad por factor uterino se debe a la aparición de miomas que afectan la cavidad uterina. Los miomas uterinos pueden ocasionarse por origen hormonal o por predisposición genética. Se presentan con más frecuencia después de los 30 años de edad y sobre todo si no se ha presentado embarazo alguno. Damas, madre de familia, tengan en cuenta estos síntomas más importantes. El trastorno del sangrado menstrual, dolor pélvico, sensación y presión en el estómago, micción frecuente, estreñimiento, dolor durante la relación sexual, aumento del volumen del abdomen, dificultad para el embarazo. Estos son uno de los principales síntomas. Aproximadamente en la mitad de los casos, los miomas uterinos no presentan síntomas y en el resto de los pacientes estos suelen ser muy variables dependiendo de la localización, el tamaño y la dirección de crecimiento del tumor. Recuerde usted, puede prevenir estos tumores uterinos. Tenga una alimentación sana, tenga un peso adecuado y practique ejercicio físico. Y sobre todo, hay que realizar su chequeo médico ginecológico cada año. Con ello, se busca posibles lesiones que pueden con el tiempo convertirse en precancerosas asociadas al cáncer de cuello uterino. Es muy valioso consumir alimentos lo más natural es posible, desechando todo aquello que contenga conservantes o saborizantes artificiales. Evitar el consumo de comida chatarra. 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Algo muy importante, si no se ingiere frutas y verduras, esto aumenta la posibilidad de muerte prematura en un 42%. Mujeres, es muy recomendable la prevención. Vivirás más, tendrás mejor calidad de vida. Si detectas alguna enfermedad a tiempo, podrás ahorrar dinero. Las enfermedades y las emergencias son muy costosas. Muchas gracias, amigos y amigas, por sintonizarnos. Los esperamos. Dios los bendiga grandemente.
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¿Qué tal, amigos oyentes de Radio Frecuencia 100, Radio La Mejor? Buenos días. Hoy estamos jueves 20 de agosto del año 2026. Los acompaña como siempre Arnold Nima Breche. Para hoy tenemos mucha información de carácter local, regional y nacional. Le damos la cordial bienvenida al programa Pulso Ciudadano.

0: son los titulares del día de hoy.
1: Roban más de 1.406.991 soles de E-Salud, 5 desvíos bancarios en el seguro de Lambayeque. El Perú afrontará 3 DANA al año. Se intensificarían por el Niño. Es necesario que se tomen medidas preventivas. Y por llamadas spam sancionan a banco. La entidad fue sancionada con más de 411.000 soles por realizar llamadas comerciales sin acreditar el consentimiento previo de los usuarios. Los consumidores deben de elegir el cumplimiento de sus derechos.

investigan mafia médica. Grupo de galenos expide certificados de defunción falsos para delincuentes en todo el país, denuncia Renier. Supuesta banda de batas blancas opera desde el 2015. Autoridades intensifican controles preventivos.

Y el decano del Colegio de Ingenieros cuestiona que no se haya considerado puntos críticos en el decreto como Catacaos, distritos en alerta máxima. Y los 140 millones de soles para Piura, es la pregunta. Distritos tienen otra inundación y exigen celeridad en los trabajos. Catacaos es un distrito muy, muy vulnerable. Y la presidenta Keiko Fujimori anunció 800 millones de soles para afrontar crisis por el fenómeno El Niño.

Y la vacuna antidengue en marcha. Esperan aplicar 144 mil dosis antes de las lluvias.

Familiares y amigos se unen en vigilia para pedir justicia por muerte de 3 personas. Se concentraron en el lugar del accidente, piden justicia por la muerte de madre e hija y mototaxista.

Y mucha atención, y el jurado electoral especial de Piura excluye de carrera al señor Alberto Requena por omisión de información. Más adelante les damos detalles sobre este proceso y en una semana se conocería decisión final sobre el proceso del candidato David Carrión. Así lo da a conocer su abogado Juan Carlos Álamo.

Y este 24 de agosto, hay una importante jornada de capacitación sobre el manejo del cultivo del mango en un escenario con fenómeno El Niño. Esta es una brillante oportunidad, los agricultores deben de asistir a este evento. Y la institución educativa Jorge Chávez gana primer puesto en concurso de bandas escolares, juegos florales y pasa a la etapa regional.

Y mañana vamos a dialogar con el candidato a la alcaldía de Tambo Grande, Jorge Celi Ruiz, quien participa con el partido Somos Perú.

0: está pasando en Eslov, amigos oyentes? ¿Qué está pasando en Eslov? La reconstrucción.
1: Bancarias no reconocidas por un total de 1.406.991 sol el pasado 14 de agosto del 2026. Estas operaciones realizadas sin autorización desde una cuenta institucional en el banco Scotiabank, generando un grave perjuicio económico a la entidad. Ante ello, el Seguro Social de Salud adoptó acciones inmediatas para intentar recuperar el dinero sustraído e identificar a quienes estarían detrás de este robo cibernético. La institución presentó una denuncia ante el Ministerio Público y la Policía Nacional del Perú solicitando investigar estos desvíos financieros, además del reclamo bancario para bloquear las cuentas de destino. E-Salud derivó el caso a su Secretaría Técnica de Procedimientos Administrativos Disciplinarios con el objetivo de iniciar indagaciones internas y establecer las responsabilidades de su personal. Finalmente, se precisó que aunque los bienes patrimoniales de la entidad tienen seguros contra todo riesgo, estas pólizas podrían no cubrir negligencias, por lo que esclarecer las circunstancias será clave para definir la validez de las coberturas correspondientes. Esto debe de esclarecerse. En Chiclayo, en Lambayeque, en el seguro de Lambayeque se han realizado transferencias no reconocidas por esta entidad. Se han realizado varias transferencias bancarias. Imagínense, 5 transferencias por el monto de 1.406.991 sol. 5 transferencias. Y que nadie se haya dado cuenta de estas transferencias, tanto dinero. Aquí se tiene que investigar desde cuándo se ha realizado este proceso. Un robo cibernético. Habría manipulado todo está en manos de la policía especializada. Y será que está en varios puntos del país, E-Salud, que está en varios puntos del país, que por dentro necesita una reforma total. Que faltan médicos, falta mejorar la atención, que se roben la plata de todos los asegurados de esta manera, es increíble.

Son las 7 de la mañana, 7 de la mañana con 16 minutos, 7 con 16 minutos en todo el país. Y el Servicio Nacional de Meteorología e Hidrología, SENAME, advirtió que el Perú podría registrar hasta 3 depresiones aisladas en niveles altos, Dana, al año, fenómeno cuyos impactos climáticos se intensifican de manera significativa al interactuar con efectos del Niño costero. Tras el paso de la reciente Dana Aníbal, que afectó con lluvias y fuertes ráfagas de viento al sur peruano durante 3 días, los especialistas alertan sobre la necesidad de la prevención. David Garay, experto del SENAME, explicó que las Dana funcionan como grandes burbujas de aire frío que se desplazan desde el Océano Pacífico Central hacia el continente a altitudes entre 12.000 y 15.000 metros. Este sistema inyecta humedad en altitudes medianas, lo que desencadena granizadas y nevadas en la sierra centro y sur, especialmente en regiones como Arequipa, Moquegua, Puno y Tacna. La sierra norte y la selva no sufren efectos de este fenómeno por la regulación de sus capas atmosféricas. La interacción con el Niño costero eleva el nivel de peligro. El calentamiento del mar genera mayor evaporación, elevando la humedad en el litoral. Cuando una Dana se aproxima, esta humedad condensa provoca lloviznas persistentes en la costa y tormentas de nieve en la zona altoandinas. Además, al retirarse, la burbuja fría deja una atmósfera seca que causa heladas intensas en los Andes mientras despeja el cielo costero, aumentando el calor diurno. El organismo, el SENAME, recomienda vigilar de cerca los avisos, los comunicados, pues estas depresiones pueden pronosticarse con una semana de anticipación. Eso es lo que últimamente ha pasado. Dana Aníbal, este fenómeno que ha generado estragos en el sur del país. Dos, tres días de lluvia que ha generado muchos inconvenientes en las carreteras. Imagínense, ha sido un preámbulo para el periodo lluvioso, noviembre y diciembre. Ya se ha dado a conocer con tiempo. Y en ese sentido, hablando de lluvias, la presidenta de la República ayer se ha reunido con varios dirigentes. Y en su participación, Keiko Fujimori anunció 800 millones de soles para labores de prevención. Ningún fenómeno, el Niño, va a poder con nosotros. Así lo dijo Keiko Fujimori. El gobierno anunció un paquete de 800 millones de soles para reforzar las acciones de prevención frente al fenómeno El Niño, que contempla intervenciones tanto ante el riesgo de lluvias intensas e inundaciones como frente a escenarios de sequía y escasez de agua. La presidenta Keiko Fujimori hizo este anuncio el día de ayer durante una reunión con representantes de las organizaciones de usuarios de agua realizada en la sede del Ministerio de Desarrollo Agrario y Riego, Midagri. La mandataria sostuvo que el país debe de prepararse para las distintas fases que puede generar el fenómeno climático. Sabemos que el fenómeno El Niño ya está golpeando, ya ha llegado con fuerza, y por eso
Es tan importante pensar en las tres etapas: la preparación, la emergencia y luego la rehabilitación, dijo Keiko Fujimori. Uno de los principales componentes del paquete será la intervención de 380 puntos críticos ubicados en Tumbes, Piura, Lambayeque, La Libertad, Ancas, Lima, Ica y Arequipa. Para estos trabajos se destinarán 450 millones de soles que serán utilizados en acciones como limpieza de cauces y construcción de defensas ribereñas. Son 7 de la mañana con 22 minutos en todo el país.

Y continuamos con más información. El Banco Internacional del Perú, Interban, recibió una primera instancia de 74 UITs, equivalente a 411.840 soles, por realizar comunicaciones comerciales sin demostrar que contaba con la autorización previa de los consumidores. La sanción fue impuesta por la Comisión de Protección al Consumidor número 3 del Indecopi, tras determinar que la entidad financiera incurrió en una infracción a las normas de protección al consumidor al no acreditar el consentimiento exigido por la legislación peruana. La investigación que dio origen al caso fue realizada por la Dirección de Fiscalización del Indecopi, la cual implementó modernas herramientas de inteligencia artificial y ciencia de datos para analizar un gran volumen de grabaciones telefónicas. Mediante este análisis automatizado, se detectaron múltiples llamadas de carácter publicitario que posteriormente fueron auditadas minuciosamente por el personal de la Secretaría Técnica para verificar la falta de autorización. El Código de Protección y Defensa del Consumidor prohíbe que las empresas efectúen llamadas, envíen mensajes de texto o realicen comunicaciones electrónicas con fines promocionales sin la autorización previa expresa del usuario. Esta normativa busca resguardar la libertad de elección y proteger a las personas frente a métodos comerciales agresivos. Desde julio del 2025, con la vigencia de la Ley 32.323, las reglas contra el spam telefónico se reforzaron, reconociendo el derecho a retirar el consentimiento otorgado en cualquier momento y catalogando las llamadas sin permiso como una falta muy grave que puede ser multada con hasta 450 unidades impositivas tributarias. Entonces, las llamadas spam dentro de nuestro código procesal están sancionadas hasta con 450 UITs. Es decir, a diario, bueno, aunque últimamente ya son pocas, pero hace meses se recibían bastantes llamadas de desconocidos. Habían empresas que te llamaban para ofrecerte un mejor plan de telefonía móvil. Esas son las llamadas spam, esas son llamadas que tú no autorizas para que te puedan ofrecer un servicio. Esas son las llamadas spam. Esas llamadas están prohibidas de acuerdo a las normas. Por llamadas spam sancionan a banco. La entidad fue sancionada con más de 411.000 soles por realizar llamadas comerciales sin acreditar el consentimiento previo de los usuarios.

0: 7 de la mañana con 28 minutos
1: en todo el país, 7 de la mañana con 28 minutos en todo el territorio peruano. Y el gobierno asignó mediante un decreto de emergencia un presupuesto de 129.400.000 soles para intervenir 70 puntos críticos de alta vulnerabilidad en 6 ciudades del país, entre ellas la región Piura. Sin embargo, en su primera visita a la ciudad, la presidenta Keiko Fujimori aseguró que iba a transferir 140 millones para Piura para ejecutar actividades y mitigar el impacto del fenómeno El Niño.

Presupuesto, remarcó el decano del Colegio de Ingenieros de Piura, Manuel Asmac, quien cuestionó que se esté afrontando por ahora la emergencia con menos recursos y además en este decreto no se haya considerado puntos críticos como Catacaos, el distrito de Catacaos que sufrió la inundación en el año 2017. En tanto, el decano del Colegio de Ingenieros y dirigentes del Bajo Piura están preocupados por esta situación. El alcalde de Catacaos, Johnny Cruz Flores, aseguró en sesión de consejo que las acciones de prevención sí serán ejecutadas, pero directamente por la cartera del Ministerio de Defensa. Afirmó que tras las coordinaciones realizadas con representantes del ejército, se han previsto el ingreso de la maquinaria pesada para el inicio de los trabajos a partir de la próxima semana. Tienen previsto intervenir 4 puntos críticos del río Piura: Simbalá, La Legua, asentamiento humano Juan Mori y Monte Suyón, sin descartar ampliar las labores hacia otros puntos, como el rancho. Para ello, la municipalidad de Catacaos deberá de garantizar la seguridad de la maquinaria, establecer los puntos donde será el depósito del material extraído y asumir el alojamiento y alimentación del personal militar. Keiko Fujimori dijo 140 millones para Piura. Ahora ha salido el decreto supremo, que aquí lo tenemos, bueno, nos enviaron en digital el decreto de urgencia número 008 del 2026, y aquí están las actividades y precisamente el monto 129 millones 400 mil soles, ese es el monto. Y aquí hay zonas, estas obras las va a realizar la Autoridad Nacional del Agua. Y aquí hay zona de Tamborán, de atención margen izquierda. Aquí estamos buscando, aquí estamos en nuestro celular, nos enviaron ese decreto de urgencia. Hay zonas aquí que involucran Tamborán. Por ejemplo, el ala San Lorenzo, ala San Lorenzo, la zona de San Martín. Recuerdo porque el que habla fue con el ex alcalde de Malingas, nos trasladamos hasta la zona de San Martín, en donde el río Piura se desbordó y se llevó bastantes hectáreas de cultivos de mango y limón. Se llevó bastantes hectáreas. Entonces ahí al parecer se va a realizar un enrocado, defensas, para que ya el río ya no se siga desbordando. Ahí en San Martín se va a realizar ese tipo de trabajos, en San Martín, en Malingas. Malingas es una zona. Por ejemplo, otra zona que también se van a realizar trabajos, aquí estamos buscando también, es en la margen izquierda, en Los Zapatas, perdón, en Malingas, también en Los Zapatas. Luego también en Locuto, aquí en la zona en donde el río Piura se desbordó en las lluvias de marzo, que estuvo a punto de llevarse la carretera Locuto-La Rita, que estuvo a 3-4 metros de desbordarse todo. Ahí también se van a realizar trabajos aquí en Locuto. Luego también y esas son las intervenciones que con ese presupuesto, con estos 129 millones, se han considerado este tipo de obras de prevención. 7 de la mañana,
7 de la mañana con 34 minutos en

Bien, y la comunidad educativa del Jorge Chávez está contenta. Ayer se desarrolló un importante concurso y se logró el primer puesto en el concurso de bandas escolares y ha clasificado a la etapa regional. Ellos se encuentran muy contentos, muy alegres, porque los integrantes de la banda lo han dejado todo, los alumnos, los niños, los adolescentes que forman parte de la banda de músicos de la institución han ganado, han logrado un triunfo muy importante. El profesor Juan Carlos Pantalachira nos ha dado a conocer esta información. Nos gustaría que se comunique con nosotros el profesor Juan Carlos Pantalachira para que nos informe esta importante noticia y esta etapa regional, en qué va a consistir, cuándo inicia, quiénes van a participar, a dónde se va a desarrollar esta etapa regional, con quiénes van a participar, con quiénes van a participar. Y es importante resaltar cuando los colegios obtienen, participan, y lo más importante, se gana de esta manera, ¿no? El profesor Juan Carlos Pantalachira se comunicó con nosotros justamente cuando estábamos presentando nuestros titulares, estábamos en pleno programa. Nos informó, nos llamó, pero no pudimos atender porque estábamos iniciando nuestro noticiero. Decirle que se puede comunicar en estos instantes, puede llamar, puede informar sobre esta noticia tan importante para Tambo Grande, para la comunidad de la institución educativa Jorge Chávez. 7 de la mañana con 37 minutos en todo el país.

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0: 7:40, 7:40. Estamos en línea con el profesor Juan Carlos Panta Lachira, de la institución educativa Jorge Chávez. Ayer se desarrollaron los Juegos Florales y el Jorge Chávez ha obtenido el primer lugar, ha clasificado la etapa regional luego de obtener el primer lugar en este proceso, en este concurso de banda de músicos. Profesor Panta, buenos días, coméntenos al respecto.
1: Muy buenos días, estimado amigo Arnold Lima y Jorge Zamorán. Sí, para felicitar a los estudiantes por este gran logro de la institución educativa Jorge Chávez ante un concurso ayer realizado en el teatro. Y es verdad, muy dura la competencia, igual para felicitar a las demás instituciones educativas que lo hicieron muy bien también, ¿no? Pero siempre como es, hay un ganador. Entonces, felicitar a los estudiantes por este gran logro. Y el trabajo pues que se hace con día a día ha tenido buenos resultados, ¿no? El esfuerzo que hemos hecho con los chicos, con un par de familia, ha tenido resultados.
0: Esto lo organiza la UGEL, ¿no?
1: Sí, es cada año se organizan estos juegos florales a nivel nacional y se da por etapas. Ahora ha sido la etapa UGEL, luego viene la etapa regional y así se va escalando, luego viene la macro regional y luego la etapa nacional.
0: Profesor Panta, los resultados, sí están, usted los ha visto, los resultados, el jurado, las evaluaciones, han sido transparentes, porque de repente suceda lo que pasó, como la municipalidad premiaron, luego a los 3 días salen otros resultados.
1: No, los resultados han sido transparentes, hemos estado ahí los maestros, los profesores, los directores de banda, han habido asesores, y sí, han habido 3 jurados y los resultados han sido transparentes ahí en el momento que se presentaron las bandas. Después dieron los resultados, ahí mencionaron a los colegios ganadores, pues, ¿no?
0: Bien, ya luego de obtener ese primer lugar, hay una nueva fase, es la etapa regional.
1: Sí, es la etapa regional, ahora nos viene a enfrentarnos con todas las provincias, pues no todas las provincias del departamento de Piura, con Sechura, Sullana, Talara, Morropón, Ayabasta, Piura, Paita, nos toca presentarnos con las bandas ganadores de cada provincia.
0: Y la competencia es más difícil.
1: Exacto, la competencia se pone cada día más difícil. Vamos a seguir trabajando, esforzándonos para hacer quedar bien el nombre de la institución educativa y a Tambo Grande también, ¿no? Dejar el nombre de Tambo Grande.
0: Porque aquí ya van representando al distrito ya.
1: Sí, representando al distrito. Así es, mi estimado Arno, representando al distrito.
0: Bien, en la parte final, su mensaje a la población.
1: Bueno, que sigan incentivando a los chicos en lo que es el arte, en la música, parte muy bonita. Y así a los estudiantes de lección, nos diría mejor escuchar esto, seguir trabajando, poniendo el esfuerzo, disciplina, que si no hay disciplina no hay nada. Entonces, en base a la disciplina, el esfuerzo y el trabajo, y el apoyo también de aquí de los padres, del presidente, de la FAFA, pues se pueden lograr muchas cosas, se pueden cambiar las cosas.
0: Bien, muchas gracias, buenos días.
1: Muchas gracias, mi amigo Eduardo, muchas gracias.

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1: Continuamos con más información, continuamos con más noticias aquí en el programa Pulso Ciudadano. Y el Jurado Electoral Especial de Piura dispuso la exclusión de Santos Alberto Requena Calderón, candidato a regidor de la Municipalidad Distrital de Tambo Grande, por haber omitido información en su declaración jurada de hoja de vida. De acuerdo con la resolución electoral, el 5 de febrero de 1986, el Poder Judicial sentenció a Requena Calderón a 6 meses de pena privativa de la libertad suspendida por el delito de seducción. Posteriormente, en el 2008, fue rehabilitado. En ese contexto, mediante la resolución 0-60 del 2026 del Jurado Electoral Especial Piura, del Jurado Electoral Especial resolvió excluir a Santos Alberto Requena Calderón de la lista de candidatos al cargo de regidor de la Municipalidad Distrital de Tambo Grande. Para el especialista en temas electorales, abogado Juan Carlos Álamo, Requena tendría hasta el día viernes, es decir, hasta mañana, para presentar un recurso de apelación ante el Jurado Nacional de Elecciones Lima. También dijo que el caso es complejo. Se trata de una sentencia emitida hace 40 años y que el candidato no ha consignado la información en su hoja de vida. El día martes 18 de agosto a las 3:30 de la tarde, el Jurado Nacional de Elecciones realizó una audiencia pública para evaluar el recurso de apelación de la tacha del candidato David Carrión Juárez. Durante la audiencia, el abogado Juan Carlos Sálamo sostuvo que su patrocinado fue procesado por el delito de peculado, pero precisó que no fue condenado en calidad de autor, sino como cómplice. En ese sentido, solicitó que el recurso de apelación sea declarado infundado. Tras la audiencia, Álamo informó que los 5 miembros del Jurado Nacional de Elecciones quedaron al voto y que en un plazo máximo de una semana se redactaría y notificaría la resolución a las partes interesadas. Cabe recordar que el Jurado Electoral Especial de Piura ya había rechazado la tacha en primera instancia. Esta es la información que ayer hemos dado a conocer, una información que, como siempre, ha generado mucha corriente de opinión. Nosotros hemos publicado esta noticia y desde su contenido, desde el inicio hasta el final, desde la primera letra hasta la última letra, el 100% de esta nota es veraz, es verdad. Aquí no hay ninguna letra que sea falso. Este informe que hemos preparado, que hemos redactado, que le estamos dando lectura, nos hemos basado a resoluciones, a documentos oficiales. Es una nota 100% verdad. Aquellos que se emocionen, aquellos que se rasguen las vestiduras, problema de ellos. Pero esa información es una información 100% veraz. El candidato David Carrión me escribió mensajes luego que publicamos esta información, dando a conocer que ya se ha presentado la apelación a Lima. Esa resolución salió el martes, el mismo martes han presentado la apelación a Lima. Entonces, a los militantes, simpatizantes, hinchas del señor Carrión, si es falso, ¿por qué han presentado la tacha, la apelación? Entonces, reiteramos, esta información que nosotros hemos presentado, 100% verdad. Bueno, hemos cumplido con dar a conocer lo que ha pasado, pero también analizando lo que viene sucediendo con el tema de las tachas, no solo acá en Tambo Grande, sino también en otros, en otras jurisdicciones. Las normas deben de evaluarse bien. Particularmente creo que deben de evaluarse bien, deben de evaluarse más que bien, se deben de reformular, de reestructurar. Si hay un candidato que va a participar para gobernador, para alcalde, provincial, distrital, o regidor o consejero, tiene que tener varios requisitos. Si cumple, debe de inscribirse. Si cumple todos los requisitos, debe inscribirse. Si no cumple, ya desde el inicio no va. ¿Por qué? Porque primero les dicen, ya presentan los requisitos, ya lo inscriben, pero en el camino le dicen, tienes esta observación, no vas. Entonces van a otra instancia, y la otra instancia puede que le den la razón o de repente lo saquen. Entonces existe ese vacío. Es como lo que le ha pasado a Vladimir Cerrón. Pero con la salvedad, amigos oyentes, si un funcionario comete dolo, si todas las pruebas lo incriminan, lógicamente que tiene que pagar, ¿no? Tiene que ir a la cárcel. Pero aquí mucho también se está usando la prisión preventiva. Entonces a Vladimir Cerrón, 18 meses de prisión preventiva mientras dura el proceso de investigación. ¿Qué es lo que hizo Vladimir Cerrón? Se fue a la clandestinidad, en criollo, se escondió. Mientras el Poder Judicial 18 meses le dictó prisión preventiva. 18 meses se escondió. Mientras él presentaba recursos, luego el Tribunal Constitucional ha sacado un comunicado, un pronunciamiento hace 2 semanas, diciendo que el proceso se ha llevado de una manera irregular. Ojo, no lo ha dicho que es inocente, sino que el proceso se ha desarrollado de una manera irregular, que se retrotraiga el proceso. Imagínense si es que Vladimir Cerrón hubiese aceptado esa prisión preventiva, 2 años en la cárcel, ¿quién le pagaba esos 2 años en la cárcel? Entonces esas normas, el juez tiene que evaluar bien todo, tiene que impartir justicia de una manera adecuada. La justicia tiene que impartirse de una manera adecuada en todos los niveles. No podemos estar así. Bueno, la información que hemos publicado ya, bueno, tenemos una comunicación. Héctor Yogya está en comunicación. Héctor Yogya, buenos días, te escuchamos.
2: ¿Qué tal, amigo Arno? Buenos días de Dios, buenos días de Dios al distrito y a la zona de Cruzeta. Sí, quería informar desde ayer, sino que por motivos de fuerza mayor no lo he podido hacer, pero hoy día lo voy a informar. Bueno, los comentarios aquí en Cruzeta sobre el tema de lo que muchos conocen a través de los temas de problemáticas que había de los sindicatos aquí en Cruzeta, que habían problemas con la empresa y también con el tema de los trabajadores. Quiero aclararles a todos los amigos que de una u otra manera de repente andan comentando o mal informando. Quiero decirles que el día de anteayer, el día miércoles, el día martes, se realizó una reunión ahí en la Junta de Usuarios en horas de la mañana. Entonces se ha llegado a una conclusión donde ha participado el coronel de la Divinque, Ciudadana, también la comisaría de Cruzeta, el SWAC, entre otras instituciones, ahí donde se ha acordado con 3 gremios que hay aquí en Cruzeta de construcción civil. Se ha llegado en la conclusión de que todos van a trabajar de una manera pacífica y amigable y compartida. Esto para que todos sepan y no haya ningún problema de ningún atraso o inconveniente que perjudique a la empresa que está realizando los trabajos de aquí de la obra de Cruzeta San Francisco en la carretera, ¿no? Esto es muy importante decirle a todos los amigos que por favor, si alguien necesita trabajar o esto que sea de la zona, por favor tienen que comunicarse a través de los gremios de construcción civil para que puedan tener la oportunidad de poder trabajar. pero eso sí, pedirles encarecidamente, los acuerdos han sido claros y contundentes. Ahí nadie puede comunicarse directamente así en tipo de problemas o amenazas, porque ha quedado terminantemente prohibido, porque tiene que ser pacíficamente. Todos tenemos un derecho a trabajar, pero hagámoslo de la mejor manera, pacífica. Hay gremios que están recibiendo personal para que se apunten, sacar su carnet red y su certi adulto, que es la hoja de vida prácticamente, para evitar todo tipo de problemas. Gracias a Dios, comunicarles, todo está tranquilo. El día de hoy los tres gremios tienen la, están al frente de la construcción civil y están en una manera pacífica.
1: Bien, señor Héctor Yoya, esperemos que los tres gremios trabajen coordinadamente y que la obra quede bien y exista armonía. Muchas gracias, buenos días.
2: A ustedes, amigos, muchísimas gracias, Arnold, por la oportunidad. Gracias, gracias. Dios me lo
1: bendiga. Bien. Bueno, la obra ya empezó y esperemos que todo salga bien. Y para finalizar este tema del señor Requén, el señor Carrión, estábamos hablando, ingresó la comunicación. Piura lo excluido al señor Requena, como les decía, el candidato David Carrión nos envió un mensaje señalando que el día martes salió la resolución, ese mismo día martes han presentado un recurso de apelación al Jurado Nacional de Elecciones y el jurado tendrá que programar una audiencia. El abogado defensor tendrá que presentar sus argumentos. Luego el jurado tendrá que pronunciarse. Ya Lima es la última instancia. Lima va a decidir si es que va o no va. Ese es el conducto regular. Eso es lo que se tiene que esperar. Eso con relación al señor Requena. Con relación al candidato David Carrión, le presentaron una tacha. El jurado electoral especial de Piura, en su debido momento, se pronunció, rechazó la tacha. Acá en Piura la rechazó. El ciudadano que presentó la tacha presentó un recurso de apelación a Lima. El día martes 18, 3:30 de la tarde, el jurado programó la audiencia. El abogado Juan Carlos Álamo, asesor legal del candidato Carrión, participó de la audiencia, presentó sus argumentos. El jurado está evaluando ya la votación. Ya habrán votado y en una semana sale la resolución. Desde Lima ya se notificarán a las partes y a fines de este mes se conocerá la decisión del Jurado Nacional de Elecciones Lima. Esa es la realidad que se vive en Perú Primero, base Tambo Grande.
0: Nuestras familias, nuestros hogares.

0: bien, nos queda un minuto, y queremos compartir la siguiente información. La Coordinadora Regional de Inmunizaciones de la Dirección Regional de Salud Piura, Natalie Ruiz, informó que disponen de 144.000 vacunas contra el dengue, las cuales esperan aplicar antes del inicio del periodo lluvioso previsto para noviembre próximo. La especialista explicó que no solo aplicarán la segunda dosis de acuerdo a la programación, sino que existe un grupo pendiente que no se le pudo aplicar la primera dosis en febrero pasado. Ahora el Ministerio de Salud ha enviado un lote de vacunas de 10 a 20 años, indicó. La coordinadora regional también dio a conocer que de acuerdo a la programación priorizarán algunos sectores, entre ellos Piura, Castilla, Chulucanas, Tambo Grande, Pariñas, Bellavista, entre otros. Han sido priorizados para la vacunación del dengue porque se presentan la mayor cantidad de casos y cuando ocurre el fenómeno El Niño son los distritos más afectados. Agregó que Chulucanas y Tambo Grande también existen varias zonas rurales donde llegará la campaña de vacunación para proteger a la población. 8:00 a.m. Mañana conversaremos con el candidato a la alcaldía de Tambo Grande, Jorge Celi Ruiz. Bien, hemos llegado a la parte final. Regresamos en nuestra siguiente edición. Buenos días.
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3: Amigos de Tambo Grande y sus zonas aledañas, reciban el saludo en el amor de nuestro Dios Todopoderoso. Hoy queremos llegar con un consejo muy importante para cuidar nuestros riñones. Los riñones son los encargados de recolectar los desechos de nuestro cuerpo para que no se acumulen. En otras palabras, son los encargados de limpiar y filtrar nuestra sangre y deshacerse de toda la impureza a lo que no sirve. Por ello, resulta tan importante mantenerlos en buenas condiciones. Los riñones, pues, mantienen sana la presión arterial, pero a su vez, la presión arterial alta también puede dañar la salud de los riñones, pues al dañar los vasos sanguíneos de todo el cuerpo, incluidos los de los riñones, estos órganos dejan de retirar las impurezas y el líquido extra del cuerpo. Este líquido extra puede hacer que suba aún más la presión arterial. Como se dan cuenta, es un círculo vicioso y peligroso. Por ello, la presión alta es una de las principales causas de insuficiencia renal. Amigos y amigas, damas y caballeros, los riñones se deben cuidar. Para mantener sanos los riñones, es bueno tomar precauciones a tiempo. Según el Ministerio de Salud, entre el 15 y el 20% de los peruanos que padecen de hipertensión arterial también sufren de insuficiencia renal. Las personas diabéticas también corren el riesgo mucho más alto de tener insuficiencia renal. Señoras y señores, es posible que usted no note el daño de los riñones, pues estos no presentan muchos síntomas. Si se detecta a tiempo los males renales, se puede evitar la necesidad de un trasplante de riñón. 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Permiso.
2: 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Gracias.

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¿Qué tal? ¿Cómo están, amigos de Radio Escuchas? Muy amables por la cordial sintonía. Muy buenos días de Dios a cada uno de nuestros miles de oyentes que están allí pegaditos a la señal de radio, la mejor 91.7 en la frecuencia modulada. La radio de Tambo Grande se llama Radio La Mejor. Abrazo para nuestros queridos oyentes de la margen izquierda, aguas arriba, aguas abajo. A nuestros amigos del hermoso Valle de San Lorenzo, a los amigos del Valle de los Incas, Valle Hermoso, Malingas, Malingas Alto, Cruceta, Partidor, Las Lomas, para todos nuestros amigos de CP3, a mis amigos de Lancones, Paimas, Zapillica, y a todos los ciudadanos donde llegue nuestras ondas poderosas de Radio La Mejor. Mi nombre es Johnny Arturo Viera Alcedo, conductor, creador de este programa informativo, noticiario y de comunicación social que usted ya conoce. Cazadores de la Verdad se llama. Cazadores de la Verdad. Estamos en edición de hoy jueves 20 de agosto y el día de hoy recordamos algunos eventos importantes en nuestro país. En 1836, un día como hoy, el mariscal Andrés de Santa Cruz dispuso la creación de la provincia litoral del Callao, otorgándole autonomía política, así que es una fecha que celebra el Día del Callao. Un día como hoy, 20 de agosto de 1788, nació en Lima mi tío directo, José Bernardo Alcedo Retuerto, célebre autor de la música del himno nacional del Perú, un Alcedo inmiscuido en la música del himno nacional del Perú. En 1782, un día como hoy, el obispo Baltasar Jaime Martínez de Compañón y Bujanda, muy conocido aquí en Tambo Grande por también ser uno de los artífices de este hermoso pueblo, fundó la ciudad de Tarapoto en la región San Martín. Bueno, este obispo iba por todo el Perú, ¿no? Creando y creando muchas ciudades. Así que en 1782, Baltasar Jaime Martínez de Compañón fundó la ciudad de Tarapoto, un día como hoy, en la región San Martín. Un 20 de agosto de 1820, la expedición libertadora del Perú al mando de don José de San Martín, argentino, zarpó desde el puerto de Valparaíso en Chile rumbo a nuestras tierras peruanas. Ok, amigos, parte de los eventos de importancia que se recuerdan un día como hoy. Cuando usted escuche nuestro querido himno nacional del Perú, recuerde que la música fue creada por un Alcedo, José Bernardo Alcedo. Gracias, muchas gracias. 8 más 18 minutos, 8 de la mañana, 18 minutos. Amigo Radio Escuchas, se viene más minería ilegal, se viene más minería informal en Tambo Grande. Agárrense, señores. Se viene más minería ilegal y artesanal en Tambo Grande. Para nadie es un secreto. Hoy la guerra es minero con minera, minera grande con minera pequeña, minera formal con minera informal. Es la guerra en la actualidad. Y la minería informal va ganando cada día más y más y más terreno. Y el terreno que viene ganando año tras año, mes tras mes, y que es un peligro latente para Tambo Grande, es en el ámbito político, es en el ámbito de las autoridades, es en el ámbito del desarrollo del país. Señores, partidos políticos que han promovido y siguen promoviendo la minería informal, autoridades elegidas, hoy diputados, hoy senadores, que van a promover la minería informal en Tambo Grande a través del famoso REINFO,
Ya se formaron algunas comisiones sobre el tema de minas, energía y minas, y en estas comisiones están pues tomadas, lideradas por movimientos o por autoridades ya electas, pero que han sido y son de movimientos políticos que promueven la minería informal en Tambo Grande, en Piura, en todos los rincones del Perú. Se va a volver a hablar del famoso reinfo, amigo Radio Escuchas. Lo que se viene ahora para Tambo Grande es simplemente convocatorias, movilizaciones, marchas en contra de cualquier proyecto minero formal para poder promover y defender los proyectos de minería informal en Tambo Grande. Amigos, la minería informal se va a empezar a promover con todo en Tambo Grande. 8 de la mañana más 21 minutos, 8 de la mañana más 21 minutos. Ojalá no nos convirtamos en un Cajamarca. Continuamos con más información, señoras y señores. Esto es Cazadores de la Verdad. En muchas ocasiones, para cazar la verdad, hay que cazar la mentira. Así que Cazadores de la Verdad y también Cazadores de la Mentira. Bien, amigos, algo importante. El Perú enfrenta urgencias que exigen respuesta inmediata. Tenemos un fenómeno del Niño en avanzada, con alta probabilidad de alcanzar una magnitud extraordinaria a finales de año. Por supuesto que la última palabra la tiene Dios. Según el último comunicado del ENFEN del 14 de agosto, la Panamericana Sur está bloqueada en Arequipa por un huaico entre Atico y Carabelí. La carretera costanera que une Tacna con Hilo tiene un socavón donde cayó un vehículo. Más de 20 días reportan interrupciones en el sur del país. Eso era predecible. El fenómeno del Niño es cíclico. El Estado lo sabe con meses de anticipación. Las carreteras que colapsan cada vez que llegan son las consecuencias de décadas, años de infraestructura construida sin medidas de prevención a largo plazo. Obras, estructuras construidas sin pensar en los fenómenos fluviales, llámese el Niño, que azotan a nuestro país. Esto es una deuda que exige a las nuevas autoridades, diputados, senadores, presidenta, y que exige también instrumentos legales ágiles. La delegación de facultades que está pidiendo la presidente Keiko Fujimori es un mecanismo constitucional legítimo que todos los gobiernos han usado y que hoy tiene sentido para poder atender las urgencias concretas, aquellas urgencias que no miran partido político, aquellas urgencias que no miran si usted es de derecha, de izquierda, del centro o de donde sea. Son urgencias que necesita y que enfrenta el país. El premier Luis Galarreta va a exponer un pedido de 120 días en 7 grandes bloques a través de un debate que va a ser legítimo. Seguridad ciudadana, atención al fenómeno del Niño, flexibilización laboral con revisión de vacaciones, horas extras, CTS, eliminación del tope a las tasas bancarias, fusión de entidades como la SUNAT, como la SUNAFIL, que solamente está de nombre, y la gestión eficiente de los feriados. Los diputados deben encontrar
un consenso por la democracia. Por la democracia, señores. Tienen una gran responsabilidad con el país. Una responsabilidad concreta en su primera semana legislativa. Que sea un debate aturado, con criterio técnico, con representación territorial, que recoja la voz de todas las regiones, la voz de todas las regiones, no de los movimientos políticos, sino ya de la población en sí. Señores, aún en el país, en estos momentos, hay carreteras bloqueadas, combustible que se hace difícil de acceso para las ciudadanías, familias sin hogar por algunos aniegos, en el centro del país ya se sienten lluvias, en el sur del país ya se sienten heladas por otro tipo de fenómenos también que están azotando el sur del país. Y en este momento lo que se exige es eso, consenso entre las distintas autoridades, señoras y señores. Y que este debate Lima no sea el único referente, sino que sea todo el país. Los diputados tienen la oportunidad de demostrar que esta Cámara puede legislar con visión de Estado. Esta Cámara que no fue pedida por nosotros los ciudadanos, porque nosotros dijimos no a la bicameralidad. Dijimos no, pero no se respetó. Tenemos diputados, tenemos senadores, tenemos una Cámara de Diputados. Pues entonces, comiencen a hacer las cosas de manera correcta. Hoy tienen esa gran oportunidad, legislar con visión de Estado. ¿Saben lo que es legislar con visión de Estado? Pensando en todos, escuchando todas las voces, dejando de lado sus opiniones o pretensiones ideológicas, políticas o económicas o personales. Más allá del gobierno de turno, porque la problemática arrastra de años y el tiempo es corto. Más allá de los intereses partidarios de cada bancada, basta de escuchar Fuerza Popular por un lado, Perú Libre por otro lado y tanta cosa. Señores, tienen la gran oportunidad de que este nuevo Parlamento se distinga de los demás momentos que hemos vivido como peruanos y que sirva al país. Un parlamento que sirva al país, no que se sirva del poder, no que se hagan repartija, no que se estén peleando por el poder. Queremos, ya que nos han obligado a tener estas dos cámaras, que no queríamos, pues empiecen a hacer, si es que se puede, vamos a soñar con que sí se puede, empiecen a hacer las cosas bien. Se van a pedir facultades. Ya pues, háganse una, se necesita recuperar la confianza y la credibilidad en la política peruana, señores, háganse una.

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1: 8 de la mañana, 28 minutos.
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Y sigue el Perú recibiendo fenómenos y más fenómenos. Los fenómenos están a flor del día, señoras y señores. Terremotos, calentamiento de las aguas del mar, tsunamis y mucho, mucho más. Ahora tenemos en el Perú otro fenómeno climático que se está acercando, según lo que nos reportan los especialistas. Próximo arribo del séptimo friaje del año, un evento meteorológico que alterará decididamente el clima en distintas regiones del país, con algunas lluvias intensas y disminución de las temperaturas, o sea, va a bajar la temperatura. Primicia, primicia. Hoy ya hemos sentido pues que ha bajado la temperatura. Señores del Senami, no sean malos. Ya hoy día ya hemos sentido por ahí un poquito de frito. La naturaleza, una vez más, toca nuestro país. Somos bendecidos. A la presencia del fenómeno del Niño costero en el litoral peruano, se ha sumado otro fenómeno, ¿cómo se llama? Dana Aníbal, que causó estragos en distintas regiones del país y sigue causándolos. Ahora un nuevo evento meteorológico se aproxima al Perú. Parece que nos están atacando con puro evento meteorológico. El séptimo friaje del año. Amigos, también fuertes vientos en la costa. Desde el día de hoy, fuertes vientos en la costa. ¿Cuál es el séptimo friaje del año? Ya el Servicio Nacional de Meteorología y Hidrología informa que este séptimo friaje ingresará al territorio nacional el día de mañana, viernes 21 de agosto, alterando decididamente el clima en distintas regiones, sobre todo en la selva. En la selva van a haber lluvias y una disminución de las temperaturas. En horas de la noche se va a sentir frío, sobre todo en varias partes del país, pero sobre todo en la selva. Esta masa de aire frío va a ingresar por la selva sur durante la mañana del día viernes 21 de agosto, o sea, mañana en la mañana. Se desplazará por la región de Madre de Dios, en el sur peruano. Se esperan lluvias de ligera a moderada intensidad, acompañadas de descargas eléctricas, ráfagas de viento, con velocidades de 45 kilómetros por hora. Cobertura nubosa durante el día, lo ha indicado el ente estatal en un

comunicado oficial que están emitiendo a nuestra mesa de redacción. Se esperan temperaturas cercanas a los 19 grados en diferentes partes, sobre todo en la selva peruana. Aquí en el norte hay que tener un poco de cuidado. ¿Podemos sentir un poco de esa frialdad que se va a venir? Bueno, sí podemos, porque muchos de los vientos de los aires que vienen de la selva, pues a veces llegan hasta la costa de nuestra región Piura, ¿no? Así que podríamos sentir un poco más de frío en los próximos días, son los pronósticos meteorológicos. Sí, yo creo que la naturaleza como es de impredecible, ¿no? Este friaje, por ejemplo, no se esperaba, ya llegó. Mañana llega, dice Senami. Sería bueno que sigan llegando este tipo de fenómenos de frío para un poco contrarrestar las aguas cálidas del mar. Miren cómo la naturaleza es impredecible, ¿ah? Porque si los mismos especialistas pronostican un fenómeno extremadamente alto, y miren, aparecen otros fenómenos de frío que pueden contrapesar y pueden hacer de que cualquier pronóstico pueda fallar. 8 con 36 minutos, 8 más 36. Cuando el gallo canta, dicen por acá. Cuando el gallo canta, la gente se levanta. Bueno, yo me levanto antes que cante el gallo. Hay muchos que se levantan antes que cante el gallo. Próximamente el gallo, el candidato del gallo, señor Pavel Río Frío, estará en este programa. Bueno, ya ha dicho, ya ha confirmado, ha dicho, voy a ir a tu programa. Muy bien. Lo que no ha confirmado es la fecha todavía. La fecha. Espero que sea antes de votaciones. Antes de elecciones. 8 con 37 minutos.

Bien, amigos, y el Poder Judicial evaluará el día de hoy la apelación del señor Martín Vizcarra a su condena de 14 años de prisión. Hoy, 11 de la mañana, está programada esta apelación. Como usted, o para que usted recuerde, amigo oyente, el señor Vizcarra, de Perú Primero, fue hallado culpable en primera instancia del delito de cohecho, al acreditarse que recibió una bicoca. 2 millones y más, 2.3 millones en sobornos cuando se desempeñaba como gobernador regional de Moquegua. ¡Ay, qué rico! 2.3 millones en sobornos. El día de hoy, 20 de agosto, las audiencias 11 de la mañana para evaluar por qué el expresidente Vizcarra ha apelado. Pues, la apelación es un derecho. Sentenciado en primera instancia a 14 años de prisión efectiva por el delito de cohecho por los casos de Lomas de Hilo, el Hospital Regional de Moquegua. La primera audiencia para evaluar la apelación está programada para el día de hoy, 11 de la mañana, reiteramos, por parte de la Tercera Sala Penal de Apelaciones Nacional de la Corte Superior Nacional de Justicia Penal Especializada. Para esta sesión han sido citados las defensas del expresidente Martín Vizcarra, un fiscal superior como representante del Ministerio Público, y el exmandatario podrá participar, si lo desea así, en audiencia de forma virtual. También puede ser de forma presencial. Recuerden que el exgobernador de Moquegua y expresidente Vizcarrita, el señor de los bonos, el Bebito Fiu Fiu, actualmente estaría cumpliendo sentencia en el penal Barbadillo, en el distrito limeño de Ate. Hace unos días fue trasladado a un centro de salud para tratar algunos problemas en sus riñones. Así que está hospitalizado, señoras y señores. Es lo que podemos informarle. Recuerde que el año pasado el Poder Judicial sentenció a Martín Vizcarra en primera instancia a 14 años de prisión efectiva, tras ser hallado culpable del delito de cohecho al acreditarse que recibió esta enorme cantidad de dinero cuando era gobernador regional, más de 2 millones. A veces el dinero, usted puede echarse al bolsillo siendo autoridad o siendo brazo derecho de alguna autoridad o siendo testaferro de alguna autoridad. Usted puede llenarse de plata, puede construir su casita que era de adobe, humilde, ahora es un gran edificio. Puede comprarse un predio, una parcela, otra parcela. Puede comprarse un local, otro local, un negocio, otro negocio. Y ahora convertirse en un próspero empresario. Puede convertirse en un gran proveedor y tener muchísima plata luego de haber tenido casi nada. Pero señores, ¿de qué sirve toda esta cantidad de dinero a veces mal venida? A veces mal venida. Cuando luego tienes que estar escondido de las autoridades. Y tienes que pagar para que no te encuentren. ¿De qué sirve todo este dinero cuando luego entras en investigación? O cuando vas a una cárcel, como por ejemplo el expresidente Martín Vizcarra. ¿De qué le sirve? ¿De qué sirve toda esta plata, este dineral? ¿De qué sirve? Para estar escondidos, dejando de lado a la familia. Terrible, señores. Yo creo que quien se inmiscuye en estos temas debe de pensar mucho, porque a veces, caramba, acá conocemos a muchos que iniciaron con pequeñas tienditas y ahora son grandes propietarios
de discotecas, de galerías, de un montón de cosas, cuando empezaron con una cosita chiquitita. Y no es que sea envidia, ¿no? Pero uno sabe muy bien también, dentro de este rubro de la información, pues, cómo trabajan algunas personas, sobre todo cuando se inmiscuyen en gestiones públicas, en gobiernos locales, en gobiernos provinciales, en gobiernos regionales. Aquellos que de la noche a la mañana se volvieron proveedores del Estado y ahora tienen, pues, bienes, patrimonio, parcelas, casas. Ya la vida nos ha demostrado que el dinero ayuda, pero en ocasiones no sirve para comprar un minuto más de vida, no sirve para comprar una libertad, porque si entras en una oportunidad en investigación, la plata no te sirve de nada, más que para pagar y seguir escondido. 8:44. Lamentable, el pueblo de Martín Vizcarra apelado. Vamos a ver hoy, 11 de la mañana, cuál es el resultado. Y lo peor de todo, que él es líder de un movimiento político. Movimiento político que hoy, pues, muchos ciudadanos respaldan, porque respaldan a sus candidatos. Perú Primero.

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Bien, amigos, vamos a cambiando un poquito ya del ámbito de la información, en el ámbito de la música. Se ha puesto de moda en los últimos años, creo que usted también lo ha percibido. Todos somos amantes de la música, a veces para escucharla, a veces para bailarla en un evento familiar. Pero en los últimos tiempos hemos escuchado, la agrupación tal se ha separado. Se separan, se pelean la familia, se pelean los cantantes, escándalos en las agrupaciones musicales. Armonía 10, se pelearon las familias, se separó un Armonía 10, otro Armonía 10. ¿Qué más? Caribeños de Guadalupe, un caribeño de Guadalupe, otro caribeño de Guadalupe, se separa la familia. Escándalos en los grupos musicales. La Bella Luz, escándalo de integrantes de la agrupación musical, haciendo tocamientos indebidos a las señoritas cantantes que ya no bailan, pues, como toda cantante. Uno a veces va a un evento bailable a verlas cantar a las chicas, pero más allá de cantar, ahora se ha acostumbrado a que la cantante no solamente, pues, nos demuestre su talento, su voz, su sentimiento a la hora de interpretar una canción, sino que ahora también se ha acostumbrado, los grupos nuevos están acostumbrando a que estas jóvenes talentosas no solamente demuestren su voz, sino que también demuestren otras cosas, y las visten con ropita chiquititita, aperturando el morbo, pues, de algunos ahí, y las hacen que bailen algunas danzas y algunos bailes, ya no, ir a un baile antes era verla cantar a las chicas.

Pues son movimientos ya no de baile, son movimientos ya con carácter prácticamente casi sexual. Casi sexual. Esa es la realidad. Y son parte de los escándalos de ahora, la manera de hacer eventos musicales. Qué barbaridad. Lo digo yo porque años en eventos musicales, parte también de promotor de eventos musicales años atrás, y no se veían estas cosas. Ahora se vende. No solamente la voz, se vende gente joven, gente guapa, gente bonita, pero se vende sexualidad sobre el escenario, se vende sexo sobre el escenario, se vende morbo sobre el escenario, mucha más allá de las voces. Y eso no me parece correcto, pero se está dando, ¿eh? Y los escándalos en las agrupaciones musicales. Los escándalos. Bueno. Con respecto al Grupo 5, Grupo 5 por ahí despidió a algunos de sus cantantes y varios de ellos pues le dijeron, ¿sabes qué? Bueno, ya me despides, yo te he dado muchos años de mi vida en tu agrupación musical, así que quiero que me pagues liquidación. Y Grupo 5 dijo, no, no, no, yo no tengo por qué pagarles, para eso ustedes se llevan su sueldo. No, pero los años que te he dado en el grupo, no, no, no, no pasa nada, no, no te doy ni un sol. Entonces, por ejemplo, en el tema del Grupo 5, el ex cantante del Grupo 5, Toño Osasaya, muy conocido, denunció al Grupo 5. Y Grupo 5 dijo, bueno, ya me denuncia, yo tengo plata, así que vamos al juicio. Pero ¿qué es lo que ha sucedido? Que el señor Toño Osasaya, cantante, ex integrante del Grupo 5, le ha ganado el juicio al Grupo 5. Y ahora el Grupo 5, por esa terquedad y por esa mala fe de no reconocer los años de trabajo, va a tener que pagarle al señor Toño Sosaya 619 mil soles. 619 mil. Se hizo justicia, dice Toño Sosaya. El Grupo 5 ha sufrido un nuevo revés judicial en esta disputa que ha mantenido con su ex integrante Luis Antonio Sosaya Cueva, conocido artísticamente como Toño Sosaya. El Tribunal Constitucional. El día de ayer rechazó la demanda de amparo presentada por el Grupo 5 con la que buscaba dejar sin efecto la resolución de la Corte Suprema emitida en el año 2023 y no quería pagar desde el 2023 la pelea de este cantante. Miren, estamos 2026, 3 años peleando, gastando su dinero. Pero ya la decisión ha quedado firme. Se ha resuelto que el Grupo 5 debería de pagarle 619.574 soles, de los cuales corresponden 425.549, corresponden a la indemnización y 194.000 soles intereses legales que se le tienen que pagar a este cantante. Aló, buenos días.

Bien, amigos, gracias por la cordial sintonía. La Dirección Sur Regional de Salud, Luciano Castillo Columna, intensifica aquí en el distrito una campaña agresiva y sostenida contra el dengue en nuestra localidad. Esto con el objetivo de proteger a la población y reducir el riesgo de transmisión. Esta es una zona donde se han reportado casos graves de la enfermedad. Desde el día de ayer hasta el día 26 de este mes de agosto, las brigadas de salud tienen programada la intervención de más de 11.000 viviendas de los diferentes sectores del distrito, así que muy atentos ciudadanos para que puedan aperturar sus puertas. Se van a realizar acciones de control larvario, inspección de recipientes, eliminación de potenciales criaderos del zancudo Aedes aegypti, transmisor del dengue. Las acciones se van a reforzar en los sectores 9 y 12 de Tambo Grande, donde se tiene previsto intervenir más de 2.500 viviendas con la participación de 64 inspectores sanitarios que usted ya los puede ver en las calles. Ellos van a trabajar desde las 8 de la mañana hasta las 2 de la tarde. La campaña también contempla jornadas de recuperación para retornar a las viviendas que no pudieron ser intervenidas durante las primeras visitas. El objetivo es bastante claro: eliminar criaderos, reducir la presencia del mosquito y cortar la cadena de transmisión del dengue. La Dirección Subregional de Salud, Luciano Castillo Columna, hace un llamado a las familias a no tomar a la ligera esta enfermedad, a permitir el ingreso de los inspectores sanitarios. La reuniencia o negativa de las intervenciones ayuda a dificultar el control del vector. Así que a apoyar, amigos ciudadanos. Desde ya el director de la Dirección Subregional de Salud, Luciano Castillo Columna, señor Roy Aguilera Becerril, señaló que estas acciones también se fortalecerán en zonas como Sullana, Bellavista, atención, Las Lomas y Suyo. La población debe facilitar el ingreso de los inspectores sanitarios para verificar la existencia de posibles criaderos de zancudo. El dengue no es un juego. Puede convertirse en una enfermedad grave y causar la muerte. Por ello, necesitamos tu apoyo, el compromiso de ustedes, familias, lo remarca desde la Dirección Subregional de Salud, Luciano Castillo Columna. Este trabajo lo están realizando de la mano con la Municipalidad Distrital de Tambo Grande y, por supuesto, el gobierno regional.

Terminamos a través de Cazadores de la Verdad. La Municipalidad Distrital de Tambo Grande, a través de la UMAPEP, invita a las personas con discapacidad a participar de un taller gratuito, oportunidad para aprender nuevas habilidades y fortalecer sus capacidades para el emprendimiento. Los requisitos: presentar DNI o carné del CONADIS. Lugar de inscripción sería la oficina de UMAPEP, ubicada al costado de la denominada planta de agua en el asentamiento humano Los Almendros. Ahí puede usted inscribirse. La fecha límite será hasta la próxima semana, viernes 28. Puede ser hoy, mañana, pasado. Tiene una semana completa. Usted puede aprender aquí en este taller gratuito de peluquería. De peluquería netamente para personas con discapacidad, señores. Netamente para personas con discapacidad. Acérquese solamente con su DNI al costado de la planta del agua, oficina de UMAPEP. Ahí usted inscríbase. ¿Ya? Tiene hasta el día viernes. Este es un taller completo, un taller gratuito de peluquería. Sería bueno que usted lo aprenda, porque esto puede también lograr que usted empiece pues un negocio, se convierta en un emprendedor y pueda ingresar dinero a su hogar.

0: Estamos en pleno turno de riego, nuestros agricultores están en pleno turno de riego, señoras y señores, ahí están viendo sus horas de agua, cuidando el agua, reclamando por sus horas, siempre atentos ahí los agricultores, gran esfuerzo, gran sacrificio que hacen los compañeros agricultores. Mis respetos para todos ellos, sobre todo al momento del turno de riego, tratando de poder pelear por el agüita para que el agua llegue a sus plantaciones de manera completa. El caudal del reservorio o el volumen del reservorio en estos momentos es de 145 millones de metros cúbicos de agua. Hay salida de agua por el canal Yuscay, por naturalmente el turno de riego, de 33 metros cúbicos por segundo. ¿Hay caudal de ingreso? No hay. A pesar de que el caudal del río Quirós tiene 9 metros cúbicos por segundo, el caudal del canal Quirós también tiene 9 metros cúbicos por segundo, no hay ingreso de agua al reservorio. Usted se preguntará, ¿pero por qué no ingresa agua? Si usted, señor comunicador, me está diciendo que sí hay agua en el río Quirós y sí hay agua en el canal Quirós de 9 metros cúbicos por segundo, ¿por qué estos 9 metros no entran al reservorio? ¿Por qué? Porque, señores, agua entra al reservorio después que la cogen y la utilizan los agricultores de la zona alta. Primero la cogen los agricultores de la zona alta, luego nos dejan que corre el agua cuando ellos ya lo utilizaron. Entonces, estos 9 metros cúbicos por segundo del canal y del río Quirós es tomada por los agricultores en la zona no regulada antes de que ingrese al reservorio. Por eso es que no ingresa agua al reservorio. Dependemos nosotros también de la parte alta. No hay tiempo para más. Mil gracias por la cordial sintonía prestada a este programa. Nos reencontramos el día de mañana. 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
0: Muchas gracias. 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

amigos, quiero saludar de manera muy especial con este fondito musical a Kixia Yulei Z Raimundo. Kixia Yulei Z Raimundo, enviamos un saludo muy cordial, muy especial hoy por ser el día de su onomástico, el día de su cumpleaños. Que la pase bonito, que la pase bien, que Dios Todopoderoso guíe su vida, que Dios Todopoderoso guíe sus sueños, sus metas. De parte de sus queridos padres, el mejor y más grande deseo sincero. Sus padres la quieren mucho, la quieren con todo su corazón y le envían pues un saludo a través de la radio. De parte de mi gran amigo Miguel Z, de parte de la señora Geraldine Raimundo, de parte de sus abuelitos también. Ya lo saben, el día de hoy, feliz cumpleaños, Kixia Juliet Z Raimundo. Vive el santo. Muchas gracias, señores. Ahora sí, hasta el día de mañana.

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1: 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Gracias.

importante, son las 9 de la mañana con 23 minutos, 9:23. Un fuerte abrazo para toda la gente que está conectada a esa hora de la mañana. Díselo, díselo.

La hora importante son las 9 de la mañana con 30 minutos, 9 y 30. Un fuerte abrazo para todos, llegados no sé, señoras y señores, damas y caballeros. Vamos a presentar el mini especial del Encanto de Corazón. A tan solo 9 días lo bailamos, lo gozamos, lo disfrutamos en el caserío de Santa Rosa Curmán.

0: Amigo Ronnie Alexander les saluda en esa gran hermosa mañana. Así que a disfrutar, a pasarla muy bonito en el mini especial del Encanto de Corazón. Ya lo sabes. Vamos a bailar, a gozar bien rico. A mover esa caderita, ese tremendo cuerpazo. Entrada chiquitita, cervecita heladita. Para bailar con todo el espectáculo del Encanto de Corazón.
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0: arriba eso. Tremendo éxito para toda la gente maravillosa que está compartiendo esta hora en la mañana. Mañana extraordinaria, mañana excelente, mañana llena de bastante alegría para poder compartir con todos y cada uno de ustedes. Buenos días por aquí, ¿eh? Quienes recientemente se conectan a nuestra programación, entregada a las 24 horas del día. Un excelente, grandes programas. Señoras y señores, a 9 días para este gran tonazo de amanecida, un tonazo lleno de bastante felicidad para todo el público maravilloso que lo bailará, lo gozará, lo disfrutará. Y de esa parte estarás apoyando ahí lo que es a la comisión organizadora pro construcción de la capilla. Así es, por favor. Para gozar, disfrutar, ¿no? Un templo en la cual pues se desea por todos los católicos de Santa Rosa y Curbán ser ese sueño hecho realidad. Así que por favor, vamos a apoyar la gente de Las Mónicas, Cruce de Vega, Malingas, Tambo Grande y todos los lugares más cercanos. Adquiere tu entradita ya. Bueno, la comisión organizadora está a la preventa de las entradas ahí. Así que adquiere la tuya ya. Así que ya lo sabes.
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0: Mi amigo Elmer Viera Viera, saludos. Esa gente que sabe en la mañana está full con la mejor. Solamente tu amor no vale nada. Es el encanto de corazón. Es así, muchas más. Santa Rosa Curbán lo bailará, lo gozará, lo disfrutará. No se lo pierdas.

calor, tremenda canción para esa hora ya de la mañana y con el encanto de corazón. Ya lo sabe, gente maravillosa de Santa Rosa de Curbán. Vamos a gozar, a bailar, a disfrutar, a pasarle muy bonito y sobre todo un gran espectáculo de amanecida. Te lo vas a perder, no creo, por favor, no creo. Así que vamos a bailar, vamos a gozar, a disfrutar y hacer todo el espectáculo muy bonito y con el encanto de corazón. ¡Qué rico! Es así, mucha más bailará, gozará, disfrutarás. ¿De quién? ¿De qué? Para ti. Vamos a gozarlo. A mover esa caderita. ¡Bien rico! Ese cuerpazo, ¿eh? Un abrazo para la gente maravillosa distribuidora de... Para la gente maravillosa de... Distribuidor. 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

0: Arriba ese volumen, señoras y señores. Dale, así, así. Es el encanto. ¿De qué? ¿De qué? ¿De qué? Claro. Con esa canción titulada Mix, El Torito Barroso. La hora importante, 9:59. Qué bonito, señoras y señores. Un saludo para mi estimado Luis Fernando, la gente de Palominos. Todos los días se escucha Radio La Mejora. Buena, Luis Fernando. Casi nada. 9 días consecutivos para bailar, para gozar, mover esa caderita, ese cuerpazo, bien bacán con la familia. Y de paso sí están también celebrando la fiesta patronal en honor a Santa Rosa de Lima y Santa Rosa de Curbán. Así que por favor, vamos a mover ese cuerpazo, a disfrutar de un momento increíble, de un momento de felicidad. Y sobre todo, pues, para bailar, gozar, disfrutar con el encanto de corazón. Así, así, así lo mueve su. Así que lo sabe, por favor, todos invitados, todas invitadas para bailar. Vamos, caseríos aledaños. El camino adecuado será ahí el epicentro en Santa Rosa de Curbán. Para bailar, para gozar, para disfrutar de todos los grandes exitazos que presentará el encanto del corazón. Cervecita heladita, entradas populares, la mejor pantalla, el mejor sonido. Y bailemos con el encanto del corazón. Hablemos del encanto del corazón, bueno, bajo la batuta de Lorenzo Guerrero Neira, empresa de corazón serrano. Así que ya lo sabe, se prepara mi gente. Vamos, dale, muévelo, ajá. Claro, ¿por qué no decirlo? ¿Por qué no decirlo? ¿Te la vas a perder? No, por favor. Vamos con la esposa, con la enamorada, con la mancha, con la familia, con toda tu gente ahí para bailar, gozar bien rico y con el encanto de corazón. Grandes canciones como, por ejemplo, Mix La Bomba, Mi Pobre Soy, Mix Tu Amor No Vale Nada, Una Copa Mala Tóxica, Mix El Dorito Barroso, Mi Prefiero La Soledad, Mix Rosaura Lindaura. También tiene las canciones ahí, Ángel En Vida, Mix Amargo Licor, en fin, Mix Pastorcita, sí, Mix Lágrimas, Mix Ojitos Claritos y todas las canciones que tiene el encanto de corazón. Así que ya lo sabes, no te lo pierdas. Vamos a bailar, a tomar un par de chelitas ahí, ¿no? De esa manera estarás apoyando a la Comisión Pro Construcción de la Capilla de Santa Rosa de Curbán. 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Así que sigue con nosotros y disfrutamos ese tremendo golazo.
1: Aquí en nuestro aniversario. Sí, señor.
0: Esa canción titulada Mix Prefiero la Soledad. Para todos los grandes oyentes que nos escuchan a esa hora de la mañana, 10 y 2 minutos, vaya grabando sus audios WhatsApp. Y luego vengo para poderte complacer con tus canciones. Ya lo sabes.

0: Soledad.
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2: Amigos y amigas de Tambo Grande, me es muy grato saludarles en el amor de Dios. La salud es lo primordial. No descuidemos nuestra salud. 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Podrás ahorrar dinero. 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Cuidemos nuestro colon. Muchos se descuidan. 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Otros terminan con cáncer al colon. Es por descuido. No le toman importancia a una alimentación sana, a tomar 2 o 3 litros de agua todos los días. No desintoxican su colon. El colon, cuando está intoxicado, hay mal aliento, lengua blanquecina, dolores estomacales, problemas de la piel y mucho más. Es que hasta un 90% de las enfermedades se debe a un colon intoxicado. Escuchen, amigos, no solamente las personas que sufren de estreñimiento deben limpiar su colon, sino todos los que quieren tener una buena salud. Al limpiar tu colon va a desaparecer el cansancio, el mal aliento, la migraña, trastornos de sueño, la piel se pone muy hermosa, ayuda a combatir las alergias y mucho más. Cuando usted se siente cansado y comienza a tomar vitaminas o energizantes, usted está en un camino equivocado, porque su colon está sucio o intoxicado. Puede tener parásitos. De 10 personas, 8 tienen parásitos. Es recomendable primero desintoxicar su colon, porque el arte de curar es el arte de limpiar. En la limpieza refleja la buena salud. Amigos, ¿por qué debemos limpiar el colon? Porque hoy en día poco se come fibra, se está consumiendo mucha comida chatarra, se come poca verdura, poca fruta, se toma poca agua, se consume muchas bebidas de colorante artificial, se toma mucho alcohol, se fuma cigarro, se satura nuestro colon, se va enfermando nuestros órganos. Hay personas que comen muy de noche. Esto es un veneno para nuestro organismo. Señores, cuiden su salud, que es lo más valioso que Dios nos regala. Junto con esta vida muy hermosa, es un regalo de Dios. 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Se debe evacuar las heces después de cada comida. Hay que ir al baño todos los días. La acumulación de materia fecal en el intestino puede desarrollar un estado de putrefacción intestinal y estas bacterias llegan a intoxicar otros órganos y puede desarrollarse un cáncer. Alimentémonos correctamente y liberémonos de sus toxinas y tratarse a tiempo es más recomendable. Dios los bendiga grandemente. Los esperamos. 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

el estilo del Grupo 5, un Sancún del billete. Fuerte abrazo para toda la gente que está conectadita en esa gran hermosa mañana. 10:30. Acto preparado, listo, sin fuerza para soltar todos tus audios WhatsApp de la mañana. Vamos a grabarlo ya a través de nuestro móvil 97 60 94 29 7. 97 60 94 29 7 es el numerito para poder compartir contigo en esta mañana maravillosa. Vamos a grabar audio WhatsApp. Grábalo, grábalo, grábalo, por favor, grábalo. 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

0: 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Un abrazo para todos los grandes oyentes que esta hora de la mañana están conectaditos ahí. Ahora sí, por favor, vayan grabando sus audio WhatsApp para nosotros simplemente decirte:
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0: ¡Disfrútalo, disfrútalo! Pide tu canción ya para esta bonita ocasión y poderte complacer con tu música. 97 60 94 29 7.

0: Fran Casío, primo de mi amigo Juan Carlos Casío, ¿eh? 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Ya tenemos audio, vamos a complacer con los audio WhatsApp pedido de la mañana. Para todos los grandes oyentes que disfrutan siempre con todos los buenos éxitos. Primer audio de la mañana, adelante por favor.
1: Buenos días, pues un saludo a Canabria Antigua, para mis queridos sobrinitos, para los sobrinos de casa, para Teo, Iker y Aitana. ¿Me puedes conversar con la canción ¿Qué pasó de la bella luz?
0: Claro,
1: acá en la grada siempre escuchando Radio la mejor de todas. Gracias.
0: Gracias a ti por estar conectado con nosotros. ¿Y qué pasó? Locuto, la greda, Palominos, la gente de Malingas también que están ahí conectaditos en esta gran hermosa mañana. Vamos, súbele el volumen a su radio y disfrutar la bella luz. ¿Y qué pasó? Complacemos en esta gran hermosa mañana. Simplemente nosotros decimos:
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0: Claro, ¿quiénes son? ¿Quiénes son?
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0: La bella luz. Y ese golazo. ¿Y qué pasó? Arriba ese volumen, toda la gente que está conectadita en ese gran jueves 20 de agosto.

0: Hoy la mano arriba. Eso, ya estamos conectaditos, entregándote todo el deber de la buena música para esa gran hermosa mañana. Miles de gracias por compartir, por disfrutar con nosotros siempre con alegría grande. Ahí estamos. Claro, por favor, un saludo para la gente del Carmen. Gracias, el Carmen. El Carmen, esta hora están a full con Radio La Mejor. Gracias, mis amigos de El Carmen. Arriba ese volumen. Un saludo para mi amiga Nicole Massa, la gente maravillosa del bello lugar de El Papayo. Un saludo para Nicole. Gracias, Nicole, por ser hincha de la radio. Y están disfrutando siempre a full parlante con Radio La Mejor. Esa gente que está activadita, esa gente que está positiva ahí con nosotros. Y por qué no hicielo siempre con el gran cariño muy bonito. Ahí están, arriba ese volumen. Miles de gracias por compartir con nosotros.
1: Hola, Ronnie. Complácenme con una canción. Por eso te amo de Alejandro Fernández. Ya está.
0: Ok, vamos a ubicar. Por favor, por eso te amo, por eso te amo, te amo, te amo. Eso por aquí, vamos ubicando, a ver. Estamos a todos los grandes oyentes, ya, listo. Con Río Roma sale, ¿verdad? Sí, ok, a complacer, su pedido.
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0: momento, las 10 de la mañana, 10 de la mañana con 49 minutos, 10 y 49. Ah, gracias por compartir, por estar ahí pasándola de lo mejor con nosotros. Vamos a complacer con más audio WhatsApp de la mañana. Ya estamos para poder entregar todos los audio WhatsApp, por favor. Siguiente audio, señoras y señores. Adelante, por favor.
1: Hola, Rami, buenos días. Paso saludos a Rita Barro del Milagro para las primas, para Rosita Márquez, Dini Márquez y Milagritos Márquez. Estamos a full radio, a lo mejor.
0: Muy bien, con mucho cariño.
1: Un placer con una canción de Elicio Olivia. Siempre así de que. Gracias.
0: Gracias a ti. Saludos para Rosita, para Milagritos y para. Dice por aquí para Rosita. Para Milagritos y Jenny, gracias por escuchar la radio. Ahí estamos ubicando su canción.

0: A ver, estamos ahí tratando de ubicar la canción que nos han reclamado, pero nomás no dicen el artista, pero no nos pone cuál es la canción. Ahí está, por favor, a ver si escriben ahí cómo se llama la canción para ubicarla bien bacana, ¿ya? Estamos, por favor. Gracias por estar conectados en esa gran hermosa mañana. Creo que hay otro audio. Vamos a complacer con el siguiente audio WhatsApp de la mañana. Vamos a complacer con el siguiente audio. Adelante, por favor.
1: Remy, espero que te encuentres bien. De saludo acá en Palomino, siempre escuchando radio, la mejor. Y la canción, me extrañarás, esa canción de Caribeño de Guadalupe, amigo.
0: Ok, gracias, amigo. Ahí. Cuídate. Vamos ubicando la canción, me extrañarás. Me extrañará, dice por aquí. Vamos ubicando. Acá la tenemos. Vamos a complacer. Somos tu radio, la mejor. Nosotros decimos.
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0: Tómalo. Recuerdazo. Claro. Un saludo para mi amigo Luis Nima. Es ahora escuchando la radio. Bueno, mi estimado Luis Nima. La gente de la Rira. Gracias a la

0: rechazo para esta hora de la mañana. Tremendo recuerdazo, sí o no te gusta, obviamente, ¿eh? Algo de los caribeños de Guadalupe. Me extrañarás. Me extrañarás. La siguiente canción de Encio Oliva que nos reclamaron. Complacemos. Siempre has sido tú.
1: Siempre has sido.
0: Para la chaparrita y en la Rita. Saludos, ¿eh? Un saludo para mi amiga Patti. También gracias, Patricia. La gente de restaurante, cevichería.
1: Voy a inventar.
0: Las palmas.

0: 11 de la mañana, 00 minutos.
1: ¡Tu pedido! ¡Disfrútalo! ¡Disfrútalo! Qué linda música para todos los corazones enamorados. 11:00 minutos. ¿Ah? ¿Cómo avanza el tiempo? Un saludo para la gente de mecánica de motos, Cali Motor, aquí en la circunvalación. Salida a Malingas a esta hora de la mañana, a full chamba. También más alentito está la gente de dibujo de pintura y diseños, el rey Ricardo Estrada Llovera. Un abrazo fuerte. Ahí están los muchachos arduamente chambeando todos los días como tiene que ser. Así que un abrazo a la distancia. Voy con el último audio WhatsApp de la mañana, por favor.
2: Hola, Ronnie, buenos días. Pues también un saludo en la área antigua para la chaparrita Rosemary y también un saludo para la pequeñita Ariana Nicole. Por mis, una canción, mi niña vuelta de Chino Nacho. En la greda siempre escuchemos Reo, la mejor de todas. Gracias.
1: Chino y Nacho, vamos ubicando por aquí, por favor, para poder complacer ya en esa canción. Ya viene la canción Viviré para Marta, no se preocupen, para complacer en esa gran hermosa mañana. Arriba en ese volumen, son las 11:01.
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0: Chino y Nacho.
1: Chino y Nacho.
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0: Para la gente maravillosa de la Rita, entrado a Monterrey. La atención del gran Henry Palacios. Es ahora full chamba ahí con mi amigo. Saludos a su gente que sale la. En el taller, con mucho cariño. Dice, vamos con el último audio WhatsApp por acá, por favor. Ahí estamos para poder compartir con ustedes. Voy con el último audio WhatsApp.
3: Hola, Rodi. Un saludito acá a la Rita. Pero de otro amigo Luis Dima, que muy pronto se nos casa.
0: Ok, ahí está el hombre que se pronto se nos casa. Qué bueno, qué bueno. Así es el amor. Bueno, ahora, pues para casarse, ¿no? Hay que pensarlo cuánto. Decía un amigo 50.000 veces. ¡Arriba ese volumen! Viviré para amarte. Para mi amiga Patty, cómo le encanta esa canción. Al escuchar esa canción, se activa más con la mejor. Claro. La manita para arriba, sí. Abrazo a todos los lugares donde se escuchan esta hora de mañana.

Un saludo para mi gran amigazo Jean-Pierre Rima. Un saludo, por cierto, para nuestro gran amigo Jean-Pierre Rima. La gente polarizado, Nima. Un abrazo para mi amigo Jean-Pierre Rima. Hace tiempo no lo vemos a mi compadrito, pero de igual un fuerte abrazo. La gente de la Rima, polarizados, Nima, Jean-Pierre Rima.

0: 11 de la mañana, 9 minutos. 11 de la mañana, 9 minutos.
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0: cumbia. El estilo de corazón serrano. Pobre Sobia. La hora importante, 11 de la mañana con 25 minutos. Un fuerte abrazo para todos los grandes oyentes que están de cumpleaños el día de hoy. ¡Claro! Vamos a enviar este gran saludito especial a esta hora de la mañana. Ahí estamos, ahí estamos. Vamos a enviar un gran saludito muy especial aquí en Tambo Grande City. El día de hoy es el cumpleaños. Esa hermosa bebé. Con cariño y felicidad. Voy a enviar un gran saludito muy especial para la pequeña Kicia Juliet Santa Raimundo. Hoy es el cumpleaños. Mucha felicidad. Para la pequeña Gixia Juliet Z Raimundo. Hoy está tirando la casita por la ventana. El saludo en grande parte de su querido papito, mi gran amigo Miguel Z, la señora Geraldina Raimundo. Eso es aquí en Calle Los Laureles. El día de hoy pues habrá un gran compartir a lo grande como tiene que ser. Muchas felicidades. Que Dios les bendiga siempre en esa fortaleza grande. Que la pasen de lo mejor. De parte de toda su unida familia. La gente juría, mi Cristian y Harold, felicidades de parte de Cristian y Harold, con mucho cariño para la pequeña Kixia Yulet Cinta Raimundo. Hoy está tirando la casita por la ventana. Muchas felicidades. También el día de hoy queremos saludar a las hizo por acá a Marisela Z Crisanto en el asentamiento humano Jesús de Nazaret. De parte de William y María, de parte de Segundo Ojeda, de parte de sus hermanos Miguel, Luis Junior, Rosemary, parte de sus papis, mi gran amigo Segundo Z y Felicita. Muchas bendiciones ahí para Marisela Z Crisanto. Hoy está tirando la casa por la ventana también, ¿eh? Me imagino que habrá un gran compartir a los grandes. ¡Muchas felicidades! Viene Víctor Burgos. Díselo, díselo, por favor, ahora. El sabor del merengue. Jamás. Ya listo, un saludito muy especial. Saludito para Rosita Juárez Juárez, que ese 30 de agosto está cumpliendo años. El saludo va de parte de Juana y Estela, la gente de la Econsa. Saluditos entonces ahí para Rosita Juárez Juárez, que ese 30 de agosto están cumpliendo un añito más de vida. El saludo va de parte de Juana y Estela, la gente de la Econsa. Muchas bendiciones, muchas felicidades. Que la pase bacán, ¿eh? En ese día especial, en ese día maravilloso. También tengo otro gran saludito muy especial. Dice, hola Ronnie, saludo para la gente de El Papayo, que está full chamba en Ica. Sí, la gente del Papayo, que está full chamba en Ica. Saludo para Julio Suárez, para Gerson, para Nelson Suárez y para Manuel. La canción Disfruto de Yamarco. Hemos complacido con esa bonita canción. Gracias por escuchar Radio La Mejor.
1: 11 de la mañana, 28 minutos.
0: Viene Víctor Burgos.

0: Usted podrá encontrar importante orientación cómo prevenir y curar sus enfermedades, por muy crónicas y difíciles que sean, con la única orientación de los biólogos de la medicina molecular avanzada, de reconocida aceptación a nivel internacional, quienes ya quedan con ustedes.
1: Hola mis amigos, ¿cómo están? ¿Cómo están, amable audiencia de esta prestigiosa emisora radial? 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Amiguitos, es un honor, es un placer ingresar con esta nueva secuencia correspondiente al día de hoy, jueves. Por supuesto, ya estamos en todos los hogares, amigos del Alto Piura, en todos los hogares del Bajo Piura, estamos en todos los hogares de Tambo Grande, por supuesto, de Las Lomas, de Cruceta, de Chulcanas, de La Pacha, estamos en todos los hogares de Frías, por ejemplo, estamos en todos los hogares, amigos de La Matanza, de Catacaos, de La Arenita, estamos en todos los hogares de Paita, sector del también parte de Piura. Gracias a esta prestigiosa emisora estamos llegando a diferentes sitios, realmente, que nos visitan muchas personas por diferentes enfermedades. Recuerda que por más pobre que seas, hermano, cuídalo tu salud. Eso es el mejor tesoro, porque de nada vale tener mucha plata y estés postrado en una cama solamente esperando la muerte. Sí, amigos, porque nosotros somos al revés. Pensamos que con la plata vamos a comprar salud. No, amigos, la salud se cuida. Como dice la Biblia, cuídate que yo te cuidaré. Si tú no te cuidas, ¿quién te va a cuidar, hermano? Nadie, absolutamente nadie. Por eso es importante, mujeres que me están escuchando este programa, a todas las mujeres que me escuchan este programa, a todas las damitas, es triste y penoso decir que de cada 10 mujeres que van a ginecología, 8 mujeres ya tienen cáncer. Pero no por maldición de Dios. No, no, amigos. No. ¿Sabes por qué? Porque tú, mujer, te descuidas. Porque tú, mujer, convives con esos descensos, con ese ardor. Sí, amigos. Recuerde que las enfermedades de una mujer son enfermedades muchas de las veces de pareja. Sí, amigos, debemos hacerle una higiene. Es importante este consejo. Cuando el hombre y la mujer somos pareja, antes de hacer intimidad sexual debemos lavarnos, lavaditos los dos, para que no tengan bacterias, virus, microbios. Sí, amables oyentes. Y después de tener intimidad, también lavarse. Eso es importante. ¿Por qué? Porque hay muchas mujeres que empiezan con picazón, que empiezan con pequeño ardor y no lo toman importancia. Compran una cremita, compran portil, compran cremitas por allá, por acá, momentáneamente les quita, se ponen óvulos y así conviven un año, dos, tres años. El hombre también hay veces con pequeño dolor, ardor, empieza a michonar cada rato, a cada momento, a consecuencia de la infección, el contagio de la mujer. ¿Pero por qué produce esto? ¿Qué enfermedad está produciendo? Una candidiasis. Sí, amigos, una candidiasis, lo que es un hongo vaginal en una mujer. Eso hay que tratarlo. Hay que tratarlo, amable mujer. Hay que tratarlo a tiempo. No convivas con esa enfermedad, porque es triste. Y si ese hongo avanza, empiezas con heridas. Y cuando vas a ginecología, lamentablemente tienen que hacerte tratamientos fuertes y a largo plazo. Hay mujeres que empiezan con descensos verdes, amarillentos, a consecuencia de la candidiasis. Sienten mucho dolor. Por eso es importante tratarlo a tiempo. Y no solamente la candidiasis, amigos. Lo que es un hongo vaginal. Hay mujeres que pueden tener quistes, pueden tener miomas, fibromas, que frecuentemente hacen hemorragias. Sí, amigos, sí, amables oyentes, mujer. Y esto es importante que usted sepa. Por ejemplo, hay mujeres que tienen mucho dolor en su bajo vientre al tener intimidad con su pareja. Jóvenes, mujeres de 22, 23, 24 años. Tienen mucho dolor. ¿Pero por qué tienen mucho dolor? Porque esa mujer puede tener quistes o puede tener miomas o puede tener fibromas vaginales.

posibles. No lo sabe porque nunca ha ido al médico. Pero muchas de las veces su menstruación es anormal. Hay veces muchas mujeres se le atrasa, se les adelanta. Ese es un signo de una enfermedad. Y hay mujeres que realmente se enferman dos veces al mes. O su regla es anormal, se enferman 7, 8, 10 días, pero no una regla normal, sino les viene hemorragia. ¿Por qué? Porque tienes una mioma, tienes un tumor. Y cada que tienes intimidad, en lugar de sentir placer, sientes dolor, mujer. Hay muchas mujeres que nos han visitado con estos problemas. Aquí la señora Karen lo ha atendido. Mi persona también se los ha atendido. Muchas mujeres que tienen esto. Hace poco vino esta señora de Macará, Ecuador, de un sitio, no me acuerdo cómo se llama ese sitio, pero vino recomendada porque muchas personas nos están visitando de Macará. Gracias a esta prestigiosa emisora radial, ingresamos al hermano país de Ecuador, gracias a su frecuencia, realmente entramos y muchas personas nos escuchan el programa. Y la señora me dijo que estaba en un tratamiento en Macará hace año y medio, pero siempre siente esa molestia. Cuando tiene intimidad tenía dolor con su esposo y siempre después de tener intimidad le venía una pequeña hemorragia y eso no le quitaba. Y bueno, el médico en Ecuador le sugirió que tenía que operarse, tenían que sacarlo esa mioma. Y bueno, en cierto sentido, cuando la mioma es muy grande, ya es como una naranja o una lima, ya tienes que operarte, pues. Pero si es como una pepita todavía de una lúcuma, como un chanito, una bolita pequeña, todavía hay tratamiento, todavía se puede solucionar. Por eso hay que tratarlo a tiempo, hay que tratarlo a tiempo. Y esta señora, por falta de medios económicos, no se hizo la operación, porque le cobraban $4,500 en Ecuador. $4,500 son como casi 18 mil, algo así. Casi algo de esa cantidad de dinero. Y me dice, amigo biólogo, no alcanzo esa cantidad. Por eso he hecho este viajecito de tan lejos. Yo quisiera buscar una alternativa. Lo sometimos al examen y menos mal que la mioma no estaba muy grande. Estaba como una bolita, casi como una pepita de una lúcuma. Y lo sometimos a una alternativa. Esta señora ha estado 3 meses, amigos. 3 meses, no ha gastado ni 2,000 soles. Y ha hecho su tratamiento y últimamente se ha ido en Ecuador a ginecología, lo han hecho una ecografía ultravaginal y especialmente la mioma ha reducido bastante, está prácticamente como una alberjita, lo tiene ahí, pero ya no tiene el dolor, ya no tiene las hemorragias. Hasta el mismo médico le ha dicho, ¿qué está tomando? Que se vino a Perú y está haciendo unos tratamientos. Y el médico mismo ecuatoriano le recomendó, sígalo tomando, que es una bendición porque muchas de las veces las miomas no hay ningún medicamento, le dijo, no en la ciencia, pero si las alternativas le está haciendo bien, sígalo con su tratamiento. Y eso es importante. Y la señora también debe estarme escuchando este programa, porque siempre nos escucha este programa y esta señora nos recomienda también a muchas personas de allá de nacionalidad ecuatoriana que nos visitan aquí en el Perú. Y eso es importante, mujer, tratarlo a tiempo. Y también, por ejemplo, esta señora que vino hace poco de Suyo. Esta señora sí tenía una mioma muy grande. La hemorragia pues era bastante, cuando menstruaba le venía bastante hemorragia. Cuando le hicimos el examen ya estaba como una naranja ya bien grande. Ahí sí ya no tuvimos que hacer nada. Su hemoglobina prácticamente estaba en 7. La mujer se desmayaba. Y bueno, le dijimos que no hay ninguna alternativa ya, pues porque ya es una complicación. La única manera, ahí sí le recomendamos la operación. Y la señora se operó y ahora está bien. Pero, como les digo, mujer, si usted viene a tiempo, si tienes un tratamiento, no es maldición de Dios. Porque hay mujeres que realmente vienen con enfermedades crónicas o con un precáncer, con la papilona. Por eso es importante también a través de este programa indicarles, siempre es importante usted hacer un examen ginecológico de Papa Nicolau. Pero como una señora me dijo, en frías,
Me dijo, sí me hago, pero no me entregan, no sé, me han dicho que estoy bien. No, usted reclame sus análisis. Cuando le hagan, pague, me importa unos 30, 40 soles, pero que lo hagan. Y usted vea cómo está, ahí le van a entregar un resultado. Y ahí va a ver usted cómo está su bajo vientre. Es importante, toda mujer sexualmente activa debe hacer un examen de Papa Nicolau cada año para prevenir el cáncer. Porque cuando tienes cáncer, no hay ciencia ni médico, mujer, que te pueda curar. Y hay muchas mujeres jóvenes que nos visitan, como esta joven, realmente que nos visitó hace poco, 27 años, esta joven, de acá del sector de Chulcanas, 27 años, ella quedó embarazada de su tercer hijito, pero se reventó especialmente el ovario porque tenía un quiste. Lamentablemente tuvieron que llevarlo de emergencia, tuvieron que sacarlo al niño y sacarlo un lado de ovario. Sacarlo un ovario, ya pues ya no puede tener niños. Y la señora siempre siente dolor, se inflama. Es que ya no quedan igual. ¿Por qué? Porque nunca esta señora hizo un tratamiento. El médico también le dijo, ¿por qué no ha hecho un tratamiento de los quistes? Debía hacerlo, ya los quistes lo tiene. Sus dos niños ha tenido suerte como lo ha tenido. Porque hay quistes que se proliferan en el cuello de los ovarios y hay otros quistes que se proliferan muchas de las veces cerca del útero. Y bueno, cuando están cerca del útero no compromete a los ovarios, pero cuando están en el cuello hay mujeres muchas de las veces que quedan embarazadas y tienen el riesgo de reventarse. ¿Por qué? Porque el feto conforme va creciendo lo va presionando y se revienta y tienen que operarte pues de emergencia. Y eso no es maldición de Dios. Como la joven me dijo, Dios de repente me ha castigado. No, no, Dios no castiga. Es el descuido. Por eso usted, mujer, hágase ver. Hágase chequear. Si usted ve que su menstruación es anormal, no menstruas normal, hazte ver. Si gustas, ándate a un ginecólogo. Es importante que te vea, mujer. Vaya, vea. De repente tienes quistes, tienes miomas. Sí, tienes fibromas. De repente tienes infecciones. O de repente ya tienes principios de cáncer. No te confíes, mujer. Hace poco nos visitó una señora con cáncer en segundo grado, que ya lo están haciendo quimios. Pero como les digo, cuando hay cáncer, ya no podemos hacer nada nosotros. El cáncer no hay ciencia ni médico que te pueda curar, amigo. Porque si yo te quisiera engañar, yo te digo que sí te curo. Te vendo cualquier cosa, pero vas a malgastar tu plata. Nosotros aquí te hablamos con la verdad. Porque el que te dice que te va a curar el cáncer te quiere mentir, te va a estafar. No, amigos, nosotros no estamos para eso. Víctor Burgos está 14 años en Tambo Grande. Y hay muchísimas personas que me conocen, en Frías, en diferentes sitios. Y gracias a estos buenos tratamientos, ¿cuántas mujeres han salvado su vida? ¿Cuántas mujeres han curado de esas secreciones, de esos descensos, del prolapso, de los quistes? Solamente, ¿qué tienes que hacer, mujer? 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Ella también te va a hacer el examen a través de esta máquina. Te va a hacer introducir tus pies y ella te va a indicar qué problemas tienes. Si tienes un quiste, una mioma, un prolapso. De repente tienes una úlcera, porque hay mujeres que también tienen úlceras. Y esto ha pasado, este caso especialmente de esta señora que vino de La Matanza. A esta señora lo detectaron una úlcera hace 3 años, pero ha estado tomando medicamentos, automedicándose. Le dijeron que tenía que cauterizarlo, pero la cauterización le cobraba más de 3,000 soles. No le alcanzaba el dinero. Me dice, señor, yo trabajo, soy padre y madre para mis hijos. Y muchas de las veces yo siento mucho dolor, me quema. Y le hicimos el examen y lo hemos dado un tratamiento. Y gracias a estos tratamientos, la señora ha ido reduciendo esa herida. Ahora se siente un poco mejor. Recuerde que las úlceras en el útero también se pueden tratar, pero a largo plazo. No se trata en una semana, en 15 días o en un mes, porque sería mentirles. Requiere tratamientos de 2 meses, 2 meses y medio, hasta 3 meses. Muchas personas hacen un esfuerzo. Sí, como esta señora, que me dijo, amigo biólogo, yo vengo sufriendo con los ovarios hace mucho tiempo. ¿Cuánto de plata? Me voy al médico, 1,000 soles, 1,000 soles, 1,000 soles. ¿Cuánto no habré gastado? Y esto es importante que usted debe saber. Frecuentemente, a veces tengo picazón, tengo ardor, tengo dolor.
Sí, y eso es lo que tienen muchas mujeres. Me voy al médico, me da mi tratamiento, estoy bien, 15 días estoy bien. Entonces yo le pregunto, ¿usted tiene esposo? Sí, tengo mi esposo. ¿Tienes intimidad con tu esposo? Entonces tu esposo lo tiene el virus, pues. A tu esposo también hazlo tratar. Háganse tratar los dos. Haga un esfuerzo. Y esta señora hizo tratar también a su esposo y ahora viven bien, viven tranquilos. El otro día lo trajo a su mamá. Y le digo, ¿cómo va? No era cierto, me dice amigo biólogo. Y eso no me dijo muchas de las veces, que al médico a veces se le va. Tanto paciente que tiene, también se le va. Entonces, es importante que usted, mujer, nos visite. Si usted tiene descenso, tiene quistes, miomas, prolapso, sientes un ardor en tu bajo vientre, tienes intimidad, sientes dolor, no sientes placer, después de una intimidad, tienes un sangrado, nosotros le invitamos, como te reitero, si tienes vergüenza pasar conmigo, hágalo con Karen. Ella le va a indicar a través de esta máquina, durante de 15, 20 minutos que usted va a introducir, te va a desintoxicar y allí va a ver cómo está tu útero, tus ovarios, si tienes quistes, tienes miomas, si hay una úlcera. Y de acuerdo a ello, ella te va a recomendar qué tratamiento vas a seguir, por cuánto tiempo y la dieta. Y también tener abstinencia, pues. Cuando una mujer tiene enfermedad, tiene que tener abstinencia de su esposo para que esa mujer se sane, quede bien, contenta y feliz, como muchas mujeres que me están escuchando este programa. Muchas que vienen, lo agradecen a la señora Karen, al amigo Víctor Burgos, a mi persona, me dicen, amigo, gracias, su tratamiento, estoy bien, ahora hago mi vida normal, ya no tengo los quistes, ya no tengo esas miomas, esa úlcera también ya no lo tengo, y eso es importante. 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

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Recuerda que los quistes hay que tratarlo a tiempo. ¿Por qué? Porque si los quistes se proliferan en la parte de los ovarios, muchas de las veces la mujer no va a poder ovular porque se va a obstruir y esas jóvenes no van a tener problemas con su pareja más adelante y no van a poder concibir o no van a poder tener niños. Por eso es importante tratar los quistes. De los quistes muchas jóvenes sufren con infecciones, muchas jóvenes les duele la cabeza, les sufren con mareos, de los quistes se mancha la carita, les sale barrito por los cambios hormonales y de los quistes muchas de las veces producen descensos. Por eso es importante, mujer, hacer un tratamiento a largo plazo. Los quistes no se curen un día, en una semana, en un mes o dos meses. Los quistes muchas de las veces se hace tratamientos hasta seis meses, pero esas jóvenes quedan bien, esas madres de familia quedan bien. Gastas tu dinero, pero curas. No solamente es momentáneo, no solamente es momentáneo. 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Usted tiene que visitarnos, madre de familia. No esperes tener un cáncer. No esperes todavía que hagan el vaciado uterino. Hay muchas mujeres que ya lo han hecho el vaciado uterino. Vienen jóvenes de 28 años, 30 años que ya no tienen útero. Por descuido, muchas de las veces le han sacado su útero. Y es triste, mujer, que te hagan el vaciado uterino. Porque hay mujeres que sienten siempre dolor. Me duele, señora. A mí me sacaron un útero. Siempre me duele aquí mi barriga, mi bajo vientre. ¿Por qué? Porque usted se descuidó, mujer. No esperemos eso. 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

0: 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Amiguito, nos vamos. Será hasta el día de mañana. Dios mediante, que Dios me los bendiga. Permiso.
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0: Muy buenas tardes, querido y hermoso pueblo de Tamborande. Estamos aquí en cabina, señores, primeramente agradeciendo a papá Dios, porque sin él no somos nada, señores. Estamos hoy en una nueva edición, estamos jueves 20 de agosto del 2026. Señores, que tan rápido pasa el tiempo, ¿no? Ya estamos, señores, a días de finalizar el mes de agosto. Ya prácticamente nos preparamos, señores, para las elecciones de este 4 de octubre, ¿no? En la cual, señores, iremos a las urnas para elegir al próximo alcalde de nuestro distrito de Tamborande, y que verdaderamente viene pasando, señores, con el tema político en nuestro distrito de Tamborande, en la cual el jurado electoral de Piura excluye de carrera, señores, Alberto Requena por omisión de información. Ay, ay, ay, esto es lo que ocurre, señores, aquí en nuestro distrito de Tamborande, con el partido político Perú Primero, quien lidera el señor David Carrión, en la cual el jurado electoral de Piura excluye, señores, de carrera a Alberto Requena por omisión de información, en la cual el jurado electoral de Piura, pues, dispuso la exclusión, señores, de Santo Alberto Requena Calderón, candidato regidor de la Municipalidad Distrital de Tamborande, por haber omitido información en su declaración jurada de hoja de vida. Ay, ay, ay, en su declaración jurada hoja de vida, de acuerdo con la resolución electoral del 5 de febrero de 1986, el Poder Judicial sentenció a Requena Calderón, señores, a 6 meses de pena privativa de la libertad suspendida por el delito de seducción. Posteriormente, en el 2008, fue rehabilitado. Bueno, así, señores, están las cosas. En este contexto, mediante la resolución número 010-60-2026 del jurado electoral de Piura, el jurado electoral especial de Piura resolvió excluir a Santos Alberto Requena Calderón de la lista de candidatos a cargo, señores, de regidor de la Municipalidad Distrital de Tamborande. Bueno, todavía, señores, hay una apelación, ¿no?, que puede ser, señores, el señor Requena, ¿no?, en la cual puede apelar, señores, ¿no?, la última instancia. No vaya a decir por ahí que imita, que desinforma, que ya le he dicho que ya sacaron a Requena y etcétera, etcétera, ¿no? Porque por ahí hay algunos que inventan, ¿no?, otras cosas, ¿no? Como dijo el ingeniero Alfredo Requipo, a veces escuchamos cantar el gallo, pero no sabemos dónde está verdaderamente el gallo, porque lo que corre más es el chisme, señores, ¿no?, y la veracidad como corresponde, ¿no? Bueno, candidato puede apelar, señores, ¿no? El candidato, señores, puede apelar, ¿no? Para el especialista de temas electorales, el abogado Carlos Álamo, Requena tendría plazo hasta este viernes. Tendría plazo hasta mañana viernes para poder apelar, para presentar un recurso de apelación ante el Jurado Nacional de Elecciones. También dijo que el caso, señores, es complejo. Se trata de una sentencia emitida hace 40 años y que el candidato no ha consignado la información en su hoja de vida, señores. Así están las cosas con el amigo Requena, ¿no?, el primer regidor, pues, en la cual el jurado, señores, el jurado electoral de Piura excluye de carrera a Alberto Requena por omisión de información. Eso lo dice el jurado electoral de Piura. Ya lo dijo, señores, el abogado especialista, ¿no?, en temas electorales. Nos referimos a Juan Carlos Álamo, en la cual el señor Requena tendría plazo, señores, hasta este viernes para presentar un recurso de apelación, señores. Así están las cosas en este tema político, ¿no? Vamos a ver, señores, qué es lo que más, qué más viene, señores, en este tema. Bueno, ya lo dijo, señores, el abogado especialista Juan Carlos Álamo, que el señor Requena, señores, tiene plazo para apelar hasta el día de mañana viernes para poder presentar un recurso de apelación. Bueno, tenemos en línea, señores, al abogado especialista Juan Carlos Álamo. Él es especialista en temas electorales. Doctor, buenas tardes, bienvenido a Real Mejor, ¿me escucha?
1: Claro, estimado amigo.
0: ¿Qué tal? Un placer saludarlo. Justamente estábamos que hablábamos sobre el tema del caso del primer regidor, en la cual el jurado electoral de Piura excluye, ¿no?, de carrera a Alberto Requena. Coméntanos sobre este caso un poco más, señor abogado, doctor, a ver si lo explico un poquito más, por favor.
1: Bueno, no olvidemos que hoy, 20 de agosto, como punto de partida se debe señalar que se cumple un hito bastante importante en el cronograma electoral de estas elecciones regionales.
0: Claro.
1: Porque hasta el día de hoy hay plazo para que los jurados electorales especiales, es decir, los que administran justicia electoral en primera instancia, puedan excluir o resolver tachas de aquellos candidatos que se encuentran en carrera. Ahora bien, en el caso de Tambo Grande, tenemos que el día, si no me equivoco, 18,
0: claro,
1: el jurado electoral especial de Piura excluyó al candidato a primer regidor a la municipalidad distrital de Tambo Grande de la organización política Perú Primero por un tema de omisión a la hoja de vida. El jurado electoral especial ha emitido ya una resolución excluyendo, pero hay que dejar constancia que esta resolución emitida en primera instancia por el jurado electoral especial de Piura aún es posible el recurso de apelación ante el pleno del Jurado Nacional de Elecciones.
0: Es en Lima, ¿verdad?
1: Está correctamente. Para que este expediente sea elevado a la ciudad de Lima y que sea el pleno del Jurado Nacional, conformado por los 5 jueces supremos, liderado por el presidente del jurado, Roberto Burneo, con la finalidad que, mediante audiencia pública programada, sea tratada esta causa. Pero hay que considerar el fondo del tema, que es la cuestión controversial. No olvidemos que sí, sí es cierto que todos aquellos candidatos que postulan a un cargo de elección popular están en la obligación de consignar algunos datos en su hoja de vida. Eso con la finalidad que la ciudadanía conozca.
0: Claro.
1: Sin embargo, lo que se está cuestionando al ciudadano es que ha omitido, no, una sentencia. Pero también es cierto que la potestad sancionadora de excluir un candidato en época electoral tiene que ser razonable, proporcional, conforme a criterios de trascendencia y relevancia. Tengo entendido, leído más o menos el expediente, no a fondo, pero que esta sentencia versa sobre un expediente que data de más de 40 años.
0: Así es, claro, 40 años.
1: Que incluso a la fecha, con el Código Penal, ya no es categorizado como delito. En tal sentido, el Jurado Nacional va a tener que evaluar tal figura si simplemente sigue la misma línea de decir no. Basta que no sea declarado y con eso es más que suficiente. O interpretar que quizás en algunos casos como este, porque no todos los casos son iguales, estamos hablando de una sentencia de más de 40 años, estamos hablando de que de un delito que ya no es delito a la fecha, que fue sancionado con otro código de procedimientos penales, era factible de consignarlo en la hoja de vida. Bajo esa tesitura, ya el Jurado Nacional va a tener que evaluar esta causa, ¿no? Si bien es cierto, el jurado ya viene resolviendo y sancionando a candidatos que no han consignado, pero reitero, hay casos y casos. No olvidemos que no todos los casos son iguales, siempre los casos que elevan al jurado son resueltos con un criterio de conciencia y sobre todo en el marco de la ley, la Constitución y el derecho, ¿no?
0: Claro, claro. Todo depende del Jurado Nacional de Elecciones, ¿no? Sobre el caso del señor Santo Requena, porque es la última instancia, ¿no?
1: Sí, y hay que considerar que el señor Santo Requena tiene que activar su derecho. ¿Eso qué quiere decir? Si el señor Santo Requena ha sido notificado el día martes 18 con esta resolución, la norma señala que tiene 3 días calendario,
0: claro,
1: para poder apelar, y en el caso que no apele, perdería su derecho y simplemente se confirmaría. ¿Eso qué quiere decir? Que hasta el día de mañana, viernes 21, tiene plazo para apelar el candidato ante el pleno del jurado con la finalidad que este sea elevado. Claro. No olvidemos que la apelación tiene ciertos requisitos. La ciudadanía tiene que conocer, para que una apelación se eleve al jurado nacional, tiene que cumplir requisitos como, uno, la tasa electoral, tiene que pagar una tasa electoral. Segundo, tiene que ir con firma de abogado, colegiado y habilitado. Y tercero, es que ejerza su fundamento de derecho, ¿no? Que es fundamento de derecho. Habiendo cumplido estos tres requisitos, el jurado electoral eleva los actuados a Lima para que estos sean actuados mediante una audiencia pública, ¿no? Claro,
0: doctor, sobre el caso del doctor David Carrión, hemos visto que el día martes han tenido una audiencia con el Jurado Nacional de Elecciones, ¿no? ¿Cuándo tendríamos que esperar los resultados oficiales?
1: Sí, en el caso del señor David Carrión, en el cual ahí ejercí la defensa, claro, se tiene que considerar que este expediente, el mismo día 18, fue sometido al voto. ¿Qué significa esto? Para que la ciudadanía conozca que un expediente, cuando ya la audiencia pública fue programada, ya se sustentó, ya hubo la audiencia de oral para ver los alegatos finales, el pleno del jurado lo somete al voto con la finalidad que en los días siguientes, no de la audiencia, se reúnan para votar. Eso quiere decir, quizás hoy o mañana ya saldrá el sentido de la votación, que puede ser fundado, infundado, improcedente. Claro. Tenemos nosotros la plena convicción que este expediente, tal y como se ha sustentado en audiencia pública, va a ser declarado infundado y va a tener que confirmar la resolución del Jurado Electoral Especial, que declara infundado esta tacha interpuesta contra el candidato, ¿no? Pues, contra el candidato. Dado que este caso en particular del señor Carrión, ya existe jurisprudencia, es decir, ya existe un marco legal, un marco jurisprudencial que el jurado en este mismo año 2026 ha resuelto. Por eso estamos confiados que el órgano supranacional va a resolver conforme estos criterios que ya han sido preestablecido, ¿no?
0: La resolución puede salir hoy día o mañana, doctor, nos lo manifiesta.
1: Sí, ojo, no la resolución, la votación. Perfecto. El sentido de la votación, que simplemente es un cuadrado donde sale fundado o infundado. La resolución sale más o menos a los 7 días máximo que ya hay una votación, ¿no?
0: Claro, definido, si es que va o
1: se queda, ¿no? Claro.
0: Para finalizar, doctor, el mensaje para los taurandinos, ¿no? Que se haga una campaña limpia, doctor, ¿no?
1: Independientemente de las causas, que si bien es cierto son importantes, que se encuentran, digamos, aún pendientes por el órgano jurisdiccional, lo que siempre recomiendo, lo que siempre se busca, es el respeto de la voluntad popular, que es el pueblo quien realmente elige, que es la voluntad popular es la que realmente cuenta. Independientemente de los casos que se encuentren ante el órgano jurisdiccional, que este proceso sea un proceso transparente, democrático y, reitero, que prime la voluntad popular, ¿no?
0: Claro, esperemos los resultados oficiales. Agradecerte, doctor, que Dios lo bendiga, cuídese mucho.
1: Listo, muy buenas tardes.
0: Bueno, muy buenas tardes. Señores, fueron declaraciones, ¿no?, del abogado especialistas en temas electorales, ¿no? Nos referimos, señores, al abogado al abogado Juan Carlos Álamo Requena, en la cual ya manifestó el caso, señores, del señor Santos Alberto Requena, en la cual el Jurado Electoral de Piura lo excluyó de carrera, ¿no? Y ellos pues han tenido que apelar a la ciudad de Lima en la última instancia que el Jurado Nacional de Elecciones, bueno, tendrá plazo hasta el día de mañana, señores, para presentar, ¿no?, esta apelación, ¿no?, en la cual es un curso de apelación ante el Jurado Nacional de Elecciones. También manifestó que es complejo, se trata de una sentencia emitida hace 40 años y que el candidato no ha consignado la información en su hoja de vida. Bueno, sí, señores, están las cosas. Igual el señor David Carrió, también estamos, señores, a la espera de los resultados. Bueno, tenemos aquí en cabina, señores, un invitado más, y es caserito, ¿no? Lo tenemos aquí, señores, al doctor Jorge Fernando Celi Ruiz, ¿no?, en la cual le agradecemos por estar aquí en cabina de radio La Mejor, ¿no? En la cual le damos la bienvenida, como todos sabemos, pues el doctor Jorge Fernando Celis Ruiz postula, señores, por el partido político Somos Perú. Doctor, ¿qué tal? Bienvenido a Radio La Mejor, un placer saludarlo.
2: Bueno, buenas tardes, Jimmy, agradeciéndote siempre a tu programa, claro, a Radio La Mejor y a la población de Tambo Grande que escucha las propuestas. Y el día de hoy vengo a explicar un poco nuevamente sobre el tema de la propuesta de salud, ¿no?
0: Perfecto.
2: A raíz de que en otros medios, por ahí, bueno, algunos de los compañeros comunicadores y algunos candidatos están opinando que, bueno, que no, ellos no creen en el tema de la de la central de hemodiálisis.
0: En la cual que tú la planteas, ¿no? Tú planteas este tema de central de hemodiálisis, pero hemos escuchado en otros programas y otro candidato también que ha manifestado que verdaderamente es imposible. ¿Qué tendría que decirnos?
2: Claro, justamente por eso, ¿no? Claro. Entonces, yo, bueno, les estaba explicando que la central de hemodiálisis, en primer lugar, es una necesidad de Tambo Grande.
0: Claro.
2: Así como es una necesidad de la salud, para la salud tambograndina, es un hospital para Tambo Grande.
0: Así es.
2: No, a pesar de que algunos se opongan al hospital, no quieran al hospital, etcétera. Bueno, y también aclarar algunas cositas sobre el tema de especialidades, ¿no? Nosotros hemos planteado en el tema de salud, nosotros hemos planteado dos o tres cosas. En primer lugar, que tenemos que recategorizar todos los centros de salud y postas médicas de Tambo Grande. Quiere decir levantarlos de nivel, o sea, elevarlos del nivel en el que están. Si son nivel 1.1, 1.2, levantarlos al nivel inmediato superior. Porque levantar de nivel a un centro de salud, a una posta de salud o a un centro médico, significa no solamente ponerles un número en su expediente o ponerles un título ahí en la entrada del centro de salud, significa la recategorización, significa además traer más presupuesto para ese centro de salud, traer más dinero para esa posta médica, que viene en dos formas. Uno, en recursos médicos, recursos humanos, es decir, ese centro de salud, esa posta de salud, ese puesto de salud recategorizado va a tener más recursos humanos, sean médicos, técnicos, enfermeras, etc. Aparte de eso, va a tener también, por supuesto, de acuerdo a su categoría, ¿no?, especialistas para ciertas especialidades. Por ejemplo, ya un hospital de nivel 1 ya tiene las cuatro especialidades principales, que son, ¿no?, cirugía, medicina interna, ginecobstetricia y pediatría. Son las cuatro especialidades principales que generalmente tienen que estar presentes para poder recategorizar.
0: Claro.
2: Y lo explico así claramente, lentamente, para que se pueda entender, porque es un poquito tal vez difícil de entender. Cuando uno habla de recategorizar, no es solamente ponerle un número. Ah, ahorita es 1.1, 1.2, vamos a ponerle 1.4.
0: Pero no, a veces no sirve, doctor, ponerlo 1.1, porque a veces no hay medicina, no hay...
2: Pero ahí vamos, ahí
0: claro,
2: vamos.
0: Claro, claro.
2: ¿Qué pasa? ¿Qué pasa? Que al recategorizar y al tener una categoría superior y al tener recursos humanos y recursos técnicos, recursos médicos asignados por ley, ¿no?, ya lo que toca, por supuesto, es ir al ministerio y exigir que estos recursos se otorguen de acuerdo al presupuesto nacional, ¿no? Claro. Entonces, pero si tú nunca haces la recategorización y nunca está en tu requisito, en tu pedido, que necesitas especialidades, por ejemplo, que se te han asignado especialidades a través del protocolo de la categorización, nunca te van a mandar un especialista, ¿no? Por lo menos no te lo van a programar, no te lo van a poner en planillas a ese especialista, o sea, no le van a crear su puesto de trabajo, ¿no?, su puesto presupuestado de trabajo a esa persona. Por lo tanto, es sumamente importante y es vital recategorizar para poder tener recursos. Si no, lo que pasa es lo que ha pasado en los últimos 30, 40 años en Tambo Grande. Dicen, vamos a apoyar a salud, vamos a construir puestos de salud, vamos a dar trabajadores más técnicos, más enfermeros, vamos a contratar médicos, dicen los postulantes a la alcaldía.
3: Claro.
2: Pero ¿qué pasa? A la hora que tú vas y eres alcalde, no tienes el presupuesto para pagarle un médico anual. No tienes un presupuesto para pagarle a un técnico anual y has construido un local que solamente es eso, un local que no tiene recursos médicos asignados, no tiene recursos técnicos ni humanos asignados.
0: Eso verdaderamente pasa.
2: Y se han creado muchos elefantes blancos en Tambo Grande donde hay, está el puesto de salud construido, pero no hay el personal, no funciona. Eso es un elefante blanco y para evitar eso tenemos que recategorizar todo. Zona de Tambo Grande. Y esta recategorización incluye que Tambo Grande ya no sea un centro materno infantil, sino que sea un hospital. ¿Un hospital por qué? Aquí en Tambo Grande somos 140 mil habitantes. A Tambo Grande se derivan casos de Suyo, casos de Las Lomas, que es un centro de salud, casos de Chipillico.
3: Claro.
2: ¿No? Caso de toda esa zona alta que vienen constantemente y lo sea ciencia cierta porque también vienen a mi consulta privada. Y así como vienen a mi consulta privada, vienen también, por supuesto, la consulta pública del Ministerio de Salud en grandes cantidades. Entonces, Tambo Grande es un centro de referencia para todas estas zonas. Son 140 mil habitantes acá, otros tantos en Las Lomas, en Chipillico, en Suyo. Imagínense. Toda esta población sería beneficiada por un hospital de referencia que tiene que tener aquí en el centro materno infantil de Tambo Grande, que además tiene un área adecuada, tiene un gran área, son 3.5 hectáreas, creo que se compraron esa, para ese terreno. Es un terreno muy grande donde se puede diseñar y se puede ir fortaleciendo e implementando lo necesario para que sea un hospital. Entonces, en esa lucha del hospital, yo sé que del punto de vista poblacional y del punto de vista de la necesidad, existe la necesidad y existe, digamos, la población beneficiaria necesaria para que sea un hospital. Está el terreno, ¿no? Está el terreno y además es importante que este hospital, tú para categorizar un hospital, necesitas irle poniendo algunos elementos.
3: Así es, claro.
2: Por ejemplo, necesitamos que el hospital o el centro de salud tenga, por ejemplo, un buen laboratorio, un banco de sangre, ¿no? Un banco de sangre, tenga farmacias, ¿no? Tenga internamiento 24 horas y un servicio de hospitalización, tenga una sala de operaciones, ¿ya? Que son cosas no difíciles de poner. Es más, la sala de operaciones ya ha funcionado en el centro de salud materno infantil hace muchos años atrás. De repente se acuerda la población. Entonces, no es tan difícil. Miren, incluso la planta de oxígeno, ¿no? Que está funcional, la planta de oxígeno, por si acaso.
0: Está abandonada.
2: Funciona. No está malograda, funciona.
0: ¿Tú has ido?
2: Lo que no tiene es el personal del ministerio, ¿no? Que la ponga en funcionamiento esa planta. Claro.
0: ¿Estás seguro que está funcionando?
2: 100% seguro, y insto a cualquiera que vaya y averigüe con los representantes para que vea que la planta está funcionando. Pero bueno.
0: ¿Pero qué es lo que está pasando con las autoridades? ¿Por qué no lo ponen en funcionamiento? ¿No?
2: Pero eso ya depende del Ministerio de Salud.
0: Claro, pero tenemos. ¿No?
2: Tenemos
0: regidores también, pues, ¿no?
2: Bueno, pero tú sabes que cuando alguien hace una obra, lo que hacen en vez de buscar el beneficio de la población es echarle tierra.
3: Bueno.
2: ¿No? Mira el tren de Porque y lo que pasa en Lima, ¿no? Bueno, pero lo que sí te digo, si tenemos una potencialidad, una fortaleza que puede ser.
0: Antes de que prosigas, sí. ¿Tú al ganar las elecciones vas a poner en funcionamiento la planta de oxígeno?
2: No es que voy a poner en funcionamiento, está funcionando. Pero no la están operando. Es como un automóvil que está bueno, lo tienes guardado en tu cochera, pero no tienes chofer. No, hay que ponerle el chofer. ¿Y en qué paquete viene el chofer? En la recategorización del centro de salud.
0: Más de 1,000,000 esa
2: parte. O sea, oxígeno, en claro. La recategorización del centro de salud, cuando ella es un hospital y necesita ser abastecido por mayor cantidad de oxígeno, mira, el centro de salud es tan grande, compra oxígeno por si acaso.
0: Imagínate, tener una planta.
2: Compra todos los meses oxígeno.
0: Tener una planta de oxígeno y compra.
2: Teniendo una planta de oxígeno, son cosas que pasan. Bueno, son cosas que preguntaría, creo yo, el ministro de salud ayer si viniera a Tambo Grande y revisara y dijera, oh, ustedes compran oxígeno y tienen claro. Una planta de oxígeno.
0: Se le jalaría las orejas al encargado de acá.
2: Pues, así no. Como está pasando en Lima.
0: Dios mío.
2: Que están contratando los tomógrafos a 350,000 soles mensuales cuando un tomógrafo cuesta 1,500,000 y lo pueden comprar en un año. Entonces.
0: Todo es negocio, doctor.
2: Mira, claro. son negocios del Estado que deben terminar. Entonces, bueno. Te contaba esto porque la planta de oxígeno es una parte integral de un hospital, ¿no? Entonces, la planta de oxígeno sería parte del sistema del hospital, del sistema de funcionamiento del hospital. Entonces, es una fortaleza importante que podemos aprovechar. Y todo este proceso de recategorización del hospital que tenemos que liderar, y porque yo he propuesto y por supuesto yo lideraría todo este proceso de la mano, por supuesto, con el Ministerio de Salud, es muy importante, y de la mano con el gobierno regional, que es a quien se le ha delegado funciones para atender a través de la Dirección Regional de Salud, ¿no?, todos estos problemas, ¿no? Entonces, y a través de la mano, en este caso, de Santiago Paz, que nos acompaña y que, si Dios quiere, va a ser el próximo gobernador regional de Piura. Entonces, en este marco, en este esquema, ¿no? En este esquema, yo digo, ¿y el centro de hemodiálisis cabe en este hospital? Pero por supuesto que cabe en este hospital. Por supuesto que cabe en este hospital. Cuesta entre 50,000 a 100,000 dólares, 350,000 soles. Cuesta poner el centro de hemodiálisis, y claro, los que no son médicos, y si les parece un mundo, que una hemodiálisis les parece un mundo, ¿no?
0: Eso es lo que quería llegar, pues, ¿no? Algunos dicen, ¿pero dónde vas a sacar la plata, Celi? ¿Dónde vas a sacar el dinero?
2: No, por supuesto que no, por supuesto que no. Mire, si yo pusiera un centro de hemodiálisis y de repente, y lo estoy pensando, ya me han hecho pensar que lo puedo poner si nadie lo pone, ¿no? Un centro de hemodiálisis para un buen gerente del centro de hemodiálisis da mucho dinero, por si acaso. Es más, el centro de hemodiálisis se va a autosostener solo.

0: solo, ¿ya? Y se va a autosostener no con tarifas elevadísimas, no,
1: claro,
0: no, con tarifas muy bajas, tarifas sociales, que las personas de Tambo Grande que sufren de esta enfermedad puedan pagar, ¿no? Por supuesto, van a tener que pagar alguna cosa, por supuesto, alguna cosa, porque hay materiales y cosas que hay que utilizar.
2: Pero no tan elevado,
0: ¿no? Claro. Pero no pues miles de soles, pues no, no claro. Pues miles de soles, una cosa, yo diría un 10% tal vez de lo que pagan, y les aseguro 100% que ese centro de modelos se mantiene solo y mantiene a varios trabajadores, crea además varios puestos de trabajo, y en el contexto que yo te explico, en el contexto de este hospital, ¿no? Por supuesto que es posible, y por supuesto, no solamente es posible, es un derecho que tiene la población que está enferma con estas enfermedades renales terminales, y es un deber, creo yo, de las autoridades hacer que esto sea una realidad y una solución. Tambo Grande, lamentablemente, ha sido relegado, mucho tiempo relegado por las autoridades. Mucho tiempo relegado por las autoridades. Hay otras zonas mucho más pequeñas que Tambo Grande, ¿no? Que tienen mucho más presupuesto, tienen hospitales, tienen pistas por todos lados. Yo te doy el ejemplo de Sechura. Mira, Sechura es una población más pequeña, es una población, ha logrado ser provincia,
1: claro,
0: pero es una población pequeña.
2: Un claro ejemplo, Pachas también, ¿no? Pachas, imagínense.
0: Así es, son cosas que están, digamos, pero ¿por qué? Yo le digo una cosa, a veces los dichos populares traen alguna verdad, ¿no? Como dicen, el que no llora no mama, pues, ¿no?
2: Hay que gestionar.
0: Y si nosotros estamos, no, el hospital no se puede, no, el centro de hemodiálisis no se puede, no, el relleno sanitario.

0: Es que
1: cuando verdaderamente la palabra es gestionar, el que se propone se logra, ¿no?
0: Es que es la mezquindad, ¿no? Que porque lo dije yo, entonces le vamos a dar la contra, ¿no?
1: Claro.
0: Pero no nos interesa la población.
1: Bueno,
0: a mí me interesa la población, Jimmy. Yo lo que propongo, lo propongo siempre por el interés público de la comunidad, ¿no? Entonces, son cosas que yo creo que tenemos que hacer, tenemos que dejar las mezquindades personales y luchar realmente por trabajar por nuestro pueblo, ¿no?
1: Claro, estamos aquí con el doctor Jorge Fernando Celibre, ustedes acabaron de escuchar en el tema de salud, la propuesta de un hospital, ¿no? Un centro de hemodiálisis, va a poner en funcionamiento la planta de oxígeno Cigana, va a recorrer los centros de salud, doctor, pero en Malinas hay un centro de salud que se está cayendo a pedazos.
0: Pero, claro, mire...
1: No hay ni ambulancia, no tenían ni para la batería para que pongan en funcionamiento, Malinas, imagínese.
0: Claro, justamente, ¿no? Justamente.
1: Claro.
0: Mire, aquí una de las cosas principales que hay que entender en el Estado peruano en general es que el Estado en los últimos 15, 20 años, su presupuesto ha crecido. Mira, el 2011, cuando Alan García era presidente, el presupuesto nacional era 60 mil millones de soles. El presupuesto nacional, 60 mil millones de soles, ¿no? Ahora el presupuesto nacional se ha elevado hasta 250 mil millones de soles. O sea, el Perú ha entrado y de alguna forma en los últimos 15, 20 años ha podido acumular recursos, ha podido elevar su estatus económico a un nivel superior. Pero la pregunta es, ¿por qué este nivel superior de estatus macroeconómico no se ve en la calle, no se ve en el poblador de pie, no se ve en la satisfacción de las necesidades básicas como son el agua, la salud, la seguridad ciudadana, etcétera, en las comunidades? No se ve por una sencilla razón. El presupuesto de inversión que debería haber crecido a la par con el crecimiento de los presupuestos nacionales, el presupuesto de inversión ha disminuido. ¿Por qué ha disminuido? Porque todo este presupuesto nuevo se ha dedicado para crear puestos de trabajo. Puestos de trabajo que lo que hacen es mantener a una burocracia estatal gigantesca, elefantiásica, que lo que más permite es la corrupción, ¿no? Y permite atrasar las obras para el pueblo. Y te lo doy en datos. En claro. Esa época, con 60 mil millones de soles, habían, si no me equivoco, unos 100 mil trabajadores públicos, ¿no? Ahorita hay 450 mil, alrededor de 450 mil trabajadores públicos. O sea, ha crecido 3-4 veces más la cantidad de trabajadores públicos o trabajadores estatales dentro del aparato estatal. Por eso el aparato estatal cada vez es más pesado. Y traigo a colación esto, Jimmy, porque en Tampogande, por supuesto, pasa lo mismo. ¿Qué pasaba hace 20 años? ¿Cuántos trabajadores habían?
1: Claro,
0: 80, 100, 150. Ahorita estamos hablando 800, 900 trabajadores.
1: Dios mío.
0: ¿No?
1: Son agencias de trabajo, mejor
0: dicho. Entonces, por eso es que el presupuesto está de inversión. Está
1: se va más en pagar a los
0: reducido. Trabajadores. A pesar de que hace, mira, el año 2000, claro. Estamos hablando 2002, el presupuesto municipalidad de Tambo Grande anual era 9 millones de soles. Ahorita bordea los 90 millones de soles. Dios, ¿tenemos 10 veces más obras? No tenemos 10 veces más obras.
1: Sea, doctor, ¿se está pagando más a los trabajadores? Que
0: porque todo el presupuesto de inversión se está yendo en trabajadores de planilla.
1: Y cuando tú ganes las elecciones vas a encontrar esta papa, pues doctor, ¿qué vas a hacer tú en ese tema?
0: Mira, claro. Aquí por eso que traía colación todo esto, porque claro, cuando hay esta cantidad de atoramiento del Estado, este embarazo del Estado, no puedes hacer obras porque no tienes plata para hacer las obras, porque todo lo gastas en planillas. Entonces es importante hacer caso a los administradores y hacer que la municipalidad sea transparente, gaste el presupuesto que puede gastar en planillas, que es el debajo del 80%, y deje el presupuesto de inversión, que es encima del 20%, para que como toda empresa pueda ser factible, ser eficaz, ser eficiente y responder a las necesidades.

0: sucede que viene una comunidad y te dice, bueno, vamos a traer, doctor, o te dicen, a la autoridad le dicen, queremos una trocha carrozable, o queremos hacer un puente en tal quebrada, porque un puente pequeño que puede hacer la municipalidad. ¿Qué te van a decir? Que no hay plata.
1: Claro.
0: Porque efectivamente no hay plata, más bien hasta le deben a los trabajadores que han contratado.
1: Dios mío.
0: ¿No? Entonces, y muchas veces estos trabajadores no todos son completamente necesarios dentro del aparato del Estado, ¿no? Entonces, es muy importante. ¿Qué pasaría si yo tengo más del 20% de presupuesto guardado para inversión? A la hora que la comunidad haga un pedido, por ejemplo, una trocha carrozable, un comedor popular, la refacción del centro de salud que tú dijiste, el apoyo al deporte, por ejemplo, el apoyo al deporte, pero realmente apoyo al deporte, no con infraestructura, con capacitaciones, academias, o sea, y hay 20% de presupuesto para inversión, yo puedo hacer que este dinero sirva realmente para esas partidas que el pueblo lo necesita, para hacer el comedor popular una zona que sea realmente factible para que las madres puedan cocinar, para dar capacitación, academias de fútbol, implementos deportivos a las comunidades, para trabajar con las madres de los comedores populares, capacitarlas para que puedan emprender, para apoyar la agricultura, para apoyar la ganadería, realmente hacer que la gente pueda diversificar el cultivo y tener otras fuentes de trabajo también. Entonces, para hacer la trocha carrozable, para desaguar tal vez las lagunas que se formen en el fenómeno del Niño, o para mitigar los efectos de este fenómeno del Niño, para ayudar a la gente. Claro. Pero para eso se necesita tener un presupuesto de inversión. Si no tienes presupuesto de inversión, lo que está haciendo la municipalidad y la autoridad es amarrarse de manos, encadenarse, ¿no? Cortarse las alas, y por lo tanto no va a poder responder a la población. Entonces, es lo primero que tenemos que hacer, porque la municipalidad tiene que cumplir con su labor. La labor de la municipalidad, por ley, de acuerdo a la ley orgánica, es justamente servir a la comunidad y administrar los servicios de la comunidad, administrarlos con eficiencia y eficacia. ¿Qué servicios? Luz, agua y desagüe, agua, claro. ¿No? Agua y desagüe, luz no, luz ya está concesionada, seguridad ciudadana, limpieza pública, ¿no? Entonces, en estos estamentos no se está cumpliendo. No hay un plan estratégico, un plan integral de agua potable y desagüe en la comunidad de Tamboganes ni en las demás de los caseríos. No hay el plan de limpieza pública integral. Miren, y estamos entrampados en un grave problema con el tema del relleno sanitario. Tamboganes ni siquiera tiene un relleno sanitario. Lo que tiene ahorita es un botadero que llegan camiones y botan la basura y la queman, y además los vecinos se quejan por el humo que todos los días producen ahí en ese botadero municipal, que lo que hace es contaminar el ambiente.
2: Pero en campaña se acuerdan todos, ¿no? En campaña política se acuerdan todos.
0: Pero claro, claro. Pero todo el mundo, pero ¿qué dicen ahora? Claro. Que no tienen el terreno, ¿no? Yo tengo una solución para eso, ¿no?
2: ¿Cuál es la solución, doctor?
0: La solución es la planta de tratamiento de residuos sólidos. Miren, y le voy a explicar. Ahorita tenemos, para ver los niveles, ahorita tenemos un botadero municipal, ni siquiera es un relleno, porque un relleno necesita capas de relleno, maquinaria que lo que hace es ir produciendo las capas, las va sedimentando dentro de un hoyo, ¿no? Etcétera. Entonces, es un relleno sanitario. Aquí lo que tenemos es que la gente llega y hace lomas de basura, ¿no? Queman, y las queman, claro. Y es... Eso lo que es una fuente de contaminación ambiental vetada por todas las autoridades mundiales de salubridad pública, ¿no? Entonces, bueno, ahí se tiene unas hectáreas. ¿Hacia dónde hay que ir? ¿Hay que hacer un relleno? No, el relleno ya pasó de moda, ya no es la solución.
2: ¿Dónde lo pensarías hacer primeramente el terreno? ¿Por qué dónde pensarías hacerlo?
0: Pero el terreno tiene que ser en el mismo sitio. Tenemos el espacio suficiente, ahí si no me equivoco hay más de 3 hectáreas,
1: claro.
0: Tal vez 10 hectáreas. Y nosotros lo que necesitamos, primero, ¿por qué le digo ya no relleno sanitario? Porque hay otra solución mejor, del relleno sanitario. Porque el relleno sanitario solamente lo que hace es apisonar la basura y en un momento se llena y ahí acaba su vida útil. Y tendríamos que buscar otro sitio para hacer otro relleno sanitario de aquí a 20, 30 años, ¿no?
2: Claro.
0: Entonces hay que buscar una solución definitiva que se ha probado en las grandes ciudades del mundo, que es la planta de tratamiento de residuos sólidos. ¿Qué es esto? Es una fábrica, es prácticamente una fábrica que solamente necesita una hectárea de terreno, ¿no? Una hectárea de terreno, y que lo que va a hacer es, digamos, industrializar la basura, ¿no? Industrializar la basura como lo hacen en todas las partes desarrolladas del mundo. Se recicla la basura, se clasifica la basura, se hacen cubos, ¿no? El plástico por un lado, el PVC. Hay incluso muchos productos que nosotros compramos en los supermercados que están hechos con plásticos reciclados, Jimmy,
2: claro, claro.
0: Que vienen de otros países del mundo, que los venden. Entonces, podemos producir un producto, los metales, el cobre, el zinc, que provienen de los aparatos electrodomésticos que son desechados y que nosotros podemos reciclar en una planta de tratamiento de residuos sólidos. Entonces, de cada tonelada de residuos sólidos de ese tipo, ¿no?, sale tal vez 20, 30 kilos de material que es vendible, que es comercializable, que produce ingresos y que va a producir puestos de trabajo en un área que es menor de una hectárea, ¿no? Y que además el exceso que no sirve, ¿no?, va a ser incinerado, ¿no? Pero incinerado con todas las medidas de calidad necesarias.
2: Ojo, ¿no?, que tal que te escuchan los candidatos, ¿no? Vuelta, te van a decir el loco de Celi, está que quiere ser un, no, esto por aquí, por allá. ¿Cuánto va a costar el monto, pues, doctor, para hacer este?
0: Cuesta menos que hacer un relleno sanitario, Jimmy.
2: Ah, mira.
0: Cuesta menos porque, para empezar,
2: claro,
0: si yo quiero comprar un relleno sanitario de 10 hectáreas,
2: claro,
0: ¿no?, y tú le calculas más o menos la hectárea unos $50,000, porque estamos en zona urbana, ¿no? Estamos hablando que ese relleno sanitario puede costar 5 millones de soles solamente en terreno, imagínate.
2: 5 millones.
0: ¿No? Yo creo que con un millón, nosotros podríamos hacer fácilmente el relleno sanitario. Pero sobre todo, que le voy a decir a los candidatos otras cosas, que el relleno sanitario no lo va a pagar la municipalidad, pues no sean tan ilusos, ¿no?
2: Claro.
0: Ni seamos tan bebitos, ¿no? O sea, el relleno sanitario va a ser tramitado a través de un expediente técnico por equipo capaz al Ministerio de Vivienda, que es el que me va a dar inmediatamente el dinero para hacerlo. No solamente me va a dar un millón, de repente dos para poder hacerlo.
2: Como tú bien has dicho, el que no llora no mama, pues
0: es
2: no
0: que gestionar. Es que lógicamente, no nos equivoquemos,
2: claro,
0: es un proyecto de gestión. Es un proyecto como todas las calles de Tambo Grande, como el proyecto de agua potable de Tambo Grande Integral, como las defensas ribereñas que tenemos que hacer, como los drenes fluviales que tenemos que hacer, como el proyecto de levantamiento del mercado que tenemos que hacer, ¿no? Claro. Entonces, son proyectos de gestión. Dicen, ¿dónde va a salir la plata? Va a salir del gobierno regional y central, no de la municipalidad. La municipalidad no le alcanza para ese proyecto, ¿no?
2: La palabra es gestionar, doctor, ¿no?
0: Pero lógico, claro, pues, lógico. Pero y por eso también aquí cabe muy bien el tema de que nosotros tenemos que tener una municipalidad transparente, eficiente, eficaz. Sí, ya no demos los puestos claves a los amiguitos. Le hemos hecho un daño terrible a Tambo Grande por darle amiguito los puestos claves. Por ejemplo, el de obras, el jefe de la oficina de obras, no tiene que ser un amiguito, pues tiene que ser una persona capaz, con todos los galones, un ingeniero que sepa hacer lo que tenemos que hacer, a los cuales le vamos a decir, señor ingeniero, queremos desarrollar este proyecto, sáquelo adelante. Yo estoy seguro que gente que sabe trabajar, que es capaz, que digamos tiene la capacidad, la educación, la inteligencia necesaria para sacar adelante los proyectos, lo va a hacer.
2: Claro.
0: Lo que pasa es que cuando le damos a los amiguitos, a veces el amiguito es el que lo han jalado en la universidad, ¿no? Y ese es un grave problema.
2: Claro.
0: Ese es un grave problema. Tenemos que darle esos trabajos, esos puestos claves, se los tenemos que dar a gente capaz que pueda solucionar los problemas, y además, si no funciona, hay que sacarlo, Jimmy.
2: Claro, ahí también viene.
0: Si no funciona, se tiene que sacar.
2: También viene la función de la autoridad, pues no el alcalde, pues también tiene que estar. Porque si el alcalde es ciego como la chaquera, ciego, zorro, embudo, hacen lo que se le da la gana, pues en la municipalidad de Tamborán. Esperemos que tú no seas un alcalde
0: no,
2: que te deje pisar el poncho, Celi, ¿no?
0: Pero por eso claro. Es que esto, mira, no es tan fácil. Yo entiendo a los alcaldes anteriores, a muchos alcaldes anteriores, que de alguna forma para hacer campaña han tenido que empeñar la municipalidad.
2: Proveedores.
0: Y podemos decir, han vendido el alma al diablo, ¿no?
2: Claro.
0: Entonces, a la hora que llegan a la municipalidad están amarrados, no, es ineficaz, no sirve este ingeniero, pero no lo puedes votar.
2: Porque ha puesto dinero.
0: ¿Quién sabe Dios por qué no lo puedes votar? Pero el asunto es que nosotros estamos tomando, haciendo una política diferente, y ya desde campaña no recibimos esas cosas, ¿no? No recibimos eso para no empeñar la municipalidad y tener la libertad completa. Ah, no sirves, te vas. Porque al final, mira, Jimmy, ¿quién es el que se perjudica? Se perjudica el pueblo de Tambo Grande, que no tiene las carreteras, que no tiene rehabilitación de trochas, que no tiene el pool de maquinarias, ¿no? Que no tiene las defensas ribereñas, que no tiene los drenes pluviales y ya viene el fenómeno del Niño, que no tiene los comedores, que sus postas médicas no tienen ese es el que al final, ese poblador es el que al final no recibe el beneficio y se le quitan las oportunidades. Y me has hecho acordar, ahorita que he dicho pool de maquinarias, ¿no? Que no sé si lo dije en tu programa, creo.
2: Claro, claro.
0: Porque también he escuchado por ahí unos candidatos que dicen que van a poner un pool de maquinarias a cada municipalidad delegada. O sea,
2: ¿Se puede ser,
0: doctor? O sea, a ver, son 10 municipalidades delegadas que tienen un presupuesto de 30.000, 35.000 soles entre lo que les da el municipio de Tambo Grande y lo que les da el municipio de Piura. Un pool de maquinaria significa una retroexcavadora, $300,000, significa un rodillo, $200,000, significa una retrocarga, un bulldozer, ¿no? $350,000, o sea, más o menos yo digo $1.5 millones, un volquete, ¿no?
2: Por una municipalidad, ¿no?
0: Pues, o sea, vamos a gastar $10 millones en las 10 municipalidades delegadas, o sea, $35 millones para brindar pools de maquinarias a todas las municipalidades, ¿ya? Es una locura completa, ¿no? Hay que estar delirando para empezar a hablar esas cosas, ¿no? Y sobre todo hay que delirar para poder creer eso. Porque tú te imaginas a la municipalidad, por ejemplo, delegada de Pedregal, que recibe 30,000 soles mensuales, es una de las más pequeñas, con 5 máquinas de esas ahí sentadas al lado de la municipalidad, y que cada máquina para moverla necesito unos miles de soles diarios para poder comprar el combustible, pagar al personal, y que si se le revienta una llanta, esa máquina, una o dos llantas para mandarlas a componer, cambiar las llantas, refaccionarlas, tengo que gastar también miles de soles. Una llanta de esas cuestan como 3,000, 4,000 soles, Jimmy, una llanta.
2: Imagínate.
0: ¿No? Entonces es una locura.
2: Bueno.
0: Aparte de que es una locura delirante, está prohibido por la ley. Solamente las municipalidades distritales pueden mantener, pueden comprar y pueden tener maquinaria de ese tipo, ¿no? Por obvias razones está dada esa ley, ¿no?
2: Bueno, estamos aquí, señores, con el doctor Jorge Fernando Celurrimo, en la cual ha venido a manifestar, pues no, muchas cosas, propuestas claras, doctor, o propuestas por el fanatismo. Doctor, la pregunta, ¿de dónde está saliendo el dinero para tu campaña? Déjame preguntar por acá, ¿no? ¿Tienes proveedores? ¿Ya te ha amarrado el diablo a ti? Coméntelos un poco,
0: ya, doctor. Ya, claro. Lo acabo de decir que no, justamente no tengo ni un proveedor porque quiero ser libre en el... Lo que yo ofrezco, una de las cosas que ofrezco a la comunidad de Tambo Grande es mi libertad.
2: Bueno.
0: ¿No? Para poder hacer a conciencia lo que el pueblo necesita. Porque, repito, plata hay un montón, ¿no? Lo que falta es la libertad para poder hacer lo que el pueblo necesita, porque ese dinero se distribuye mal, porque están amarrados desde la campaña. Y eso es lo que yo ofrezco, libertad para poder hacer las cosas. Ahora, es muy importante también, y quería explicarte algunas otras cosas más. Por ejemplo, yo tengo un proyecto sobre seguridad ciudadana integral, y en una parte de este proyecto nosotros tomamos, Jimmy, algunas cosas importantes, ¿no? Que son el estudio de dónde proviene el delito, ¿no? Mira, el delincuente se forma en una comunidad. También hay delincuentes exportados, por supuesto, que vienen de otros sitios, pero el delincuente se forma en la comunidad y se forma justamente en una familia disfuncional, ¿no? Hay muchas familias en Tambo Grande que son disfuncionales. Significa que son personas o familias que de alguna forma de repente el padre no está, la madre trabaja o tiene otro compromiso y el hijo muchas veces se queda solo. Entonces, ese hijo, si nosotros no le damos, le hacemos un seguimiento, si el Estado no es capaz de hacer que ese hijo pueda poder desarrollarse en el transcurso de los años, tal vez ese niño va a ser tal vez un delincuente. Entonces, nosotros hemos pensado en eso, por ejemplo, dentro del Plan Integral de Seguridad Ciudadana, porque hay otros componentes más, como las videocámaras, etcétera. Pero hemos pensado en eso porque la familia y el niño es muy importante para nuestra gestión. Nosotros tenemos que hacer, y hemos pensado en justamente atender a esta población a través, tal vez, de un albergue o a través de apoyo psicológico, psicodinámico, médico, protección del Estado, ¿no? Para poder hacer, y en el transcurso del tiempo también, no solamente hacer acciones inmediatas contra la delincuencia, sino acciones mediatas que a largo plazo, en el transcurso de años, van a dar un resultado, porque vamos a tener tal vez ya ciudadanos con una mejor formación, ¿no? Hay que invertir también en eso. No todo es hierro y cemento, Jimmy. También hay que invertir en la capacidad del recurso humano, en la formación del recurso humano.
2: Estamos hablando de un albergue, doctor, ¿no?
0: ¿Dónde el albergue sería parte, digamos, de todo un plan estratégico para proteger a estas familias. Hay algunos niños que necesitarían en un momento ser atendidos por el sistema estatal mientras pasan algunos momentos. Luego se puede coordinar con el sistema de defensa del Estado de estos niños, ¿no? Entonces, eso es por una parte. Bueno, quedan pocos minutos, pero quería nombrar eso, después podemos desarrollarlo. Mira, otra parte muy importante también que nosotros tenemos que tener en cuenta y que no forma parte de las estructuras de cemento es la ayuda que yo he estado proponiendo hace un tiempo atrás a las mascotas abandonadas en Tambo Grande. Es una realidad. Tú escuchas todos los días en las noches jaurías de perros que andan por la calle.
2: Claro.
0: En toda la zona de Tambo Grande, que son realmente perritos, son mascotitas abandonadas, ¿no? Que nadie les da de comer, que subsisten en la calle, que se van tal vez a los negocios y por ahí se les da un alimento, pero estos perritos, estas mascotitas deben ser rescatadas por el Estado. Tiene que haber una perrera municipal. Tiene que haber. Miren, no solamente uno es por el cariño que les tenemos a las mascotas y tenemos que desparasitarlos, darles atención médica, brindarles apoyo, pero también crear un sistema de adopción, Jimmy, para que estos perritos puedan vivir en hogares, ¿no?
2: Claro.
0: Porque uno, como le dije, es por el amor que se le tiene a los animales, pero también es por cuidar la salud de la población de Tambo Grande. Usted sabe que esos perritos que están en la calle van a llevar a enfermedades.
2: Así es.
0: Por ejemplo, la rabia. Por ejemplo, la rabia. La rabia es una enfermedad mortal que puede subsistir en reservorios animales.
2: Claro.
0: Entre ellos el perro. Entonces tenemos que proteger a la comunidad.
2: Eso es muy importante, ¿no? ¿No? Propone albergue, un hospital, va a poner en funcionamiento, ¿no? La cámara, el centro de oxígeno, ¿no? La planta de oxígeno también. Y otras cosas más. Doctor, estamos contra el tiempo. Está aquí nuestro amigo Edermaza para finalizar el mensaje, doctor.
0: Que tenemos que ser transparentes, tenemos que ser honestos, tenemos que hacer que la municipalidad sea eficaz, eficiente y que no sirva para servirnos de ella, sino más bien sirva para servir a la comunidad y darle un servicio excelente. Okay. Muchas gracias.
2: Muchas gracias. Bueno, señores, fueron declaraciones del doctor Jorge Fernando Celibruendo, en la cual ustedes escucharon, he manifestado, señores, que sus propuestas. Agradecerle está aquí nuestro amigo Eder Maza para seguir con la información que corresponde, señor. Que Dios lo bendiga. El día de mañana seguiremos informando a cada uno. Permiso, señor, que Dios me lo bendiga. Permiso.
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¿Qué tal amigos, amigas de Tambo Grande? Muy buenas tardes, bienvenidos y bienvenidas a una edición más de Bajo la Lupa. Soy Eder Más Escudero, les presento Bajo la Lupa a través de Radio La Mejor 91.7. Gracias por seguirnos, por escucharnos de lunes a viernes de 1 a 2 de la tarde a través de este espacio informativo y de participación ciudadana, como es Bajo la Lupa, donde tu opinión nos importa. Hoy estamos jueves, señores. Hoy, jueves 20 de agosto del año 2026. Soy Eder Más Escudero, les presento Bajo la Lupa a través de esta tribuna informativa, a través de esta radio, como es Radio La Mejor 91.7. También estamos en vivo a través de la plataforma digital en Facebook, donde nos puedes escuchar a través de los de Bajo la Lupa Tambo Grande, nuestra página de Facebook, Bajo la Lupa Tambo Grande. Puedes seguirnos, puedes escucharnos para darnos a conocer todo lo que sucede en nuestro distrito de Tambo Grande, ¿no? En breves minutos ya nos conectamos a la plataforma digital en Facebook. Muy bien, ya estamos en Facebook. Nos puedes seguir a través de Bajo la Lupa Tambo Grande, es en nuestra página de Facebook. Muy bien, estamos ahorita en un segmento de entrevistas aquí en la radio. Ya viene el segmento de entrevistas en vivo a través de la página. Serán en vivo, con preguntas, con locación, escenario propicio para que usted pueda conocer a detalle la perspectiva, los proyectos, la visión y las propuestas de los candidatos que postulan a la alcaldía de Tambo Grande, al gobierno regional de Piura, a la municipalidad provincial de Piura, ¿no? Este domingo 23 continuamos con Buscando un Buen Alcalde a través de las 7 de la mañana aquí en la radio, un conversatorio necesario con el economista Darío Castillo Lalupú, candidato por Renovación Popular, quien compartirá sus propuestas, visión y plan de trabajo para el desarrollo del distrito de Tambo Grande. 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

Gobierno anuncia 45 millones adicionales para limpieza de canales mediante núcleos ejecutores. Recursos permitirán ampliar las intervenciones de mantenimiento y limpieza de canales en beneficio de los usuarios de agua. El gobierno anunció la asignación de 45 millones adicionales para ejecutar nuevas actividades de limpieza y mantenimiento de canales de riego mediante núcleos ejecutores, informó la presidenta de la República, Keiko Fujimori, durante una reunión sostenida con representantes de la Junta Nacional de Organizaciones de Usuarios de Agua del Perú. Tras este anuncio, el presidente de la Junta de Usuarios San Lorenzo, Miguel Castillo Vera, sostuvo una reunión de trabajo con los responsables del plan de mantenimiento de canales de la zona norte, los ingenieros Teófilo Alcas y Julio Palominos, con el objetivo de gestionar la incorporación de mayores intervenciones para el ámbito del Valle de San Lorenzo. Castillo Vera recordó que el año pasado fueron aprobadas diversas fichas correspondientes al plan de mantenimiento de canales, que contempla trabajos de limpieza y desbroce mediante mano de obra no calificada. Estas acciones tienen como finalidad mejorar las condiciones de la infraestructura hidráulica, prevenir los efectos climáticos adversos y a la vez generar oportunidades de empleo temporal para los usuarios. Especialmente ante la difícil situación que atraviesan los productores de mango y limón debido a las condiciones climáticas y al impacto de su producción. Asimismo, señaló que las 16 comisiones de usuarios que conforman a JUSAL, 15 presentaron fichas de mantenimiento en el primer bloque, fueron atendidas. La comisión de usuarios Quebrada Totoral y el canal Tamo Grande, mientras que el segundo paquete se encuentra próximo a ejecutarse la intervención en el canal Tablazo y canal M. Malingas. La reunión desarrollada en la ciudad de Lima contó también con la participación de los presidentes de las comisiones de usuarios Valle de los Incas, Adolfo Bautista, Algarroba y Hermoso, Miguel Morales, Hualtaco 1, 2 y 4, Félix y Lupú, quienes se sumaron a las gestiones para impulsar mayores recursos y trabajos de mantenimiento en beneficio de los agricultores del Valle de San Lorenzo.

Continuamos con el desarrollo de más información local y regional a través de Bajo la Lupa, donde tu opinión nos importa. El Super Niño 2026 se intensifica y podría convertirse en uno de los episodios más fuertes registrados. Reporta anomalías superiores a más 2 grados centígrados en amplias zonas del Pacífico y a más del 90% de probabilidades de un evento muy fuerte. Entre octubre y diciembre existe un 69% de probabilidades de que alcance niveles históricos, superando la intensidad de eventos registrados desde 1950. ¿No? Alarmante y preocupante lo que se prevé, ¿no? La última palabra la tiene Dios, la naturaleza es impredecible, pero sí debemos tomar nuestras precauciones y sobre todo las autoridades, quienes tienen el manejo económico y político de nuestro país, para poder tomar decisiones sabias que puedan, a estas alturas, ya tarde, ya totalmente tarde, tomar precauciones. Pero de todas formas, todo esfuerzo vale la pena. Todos sabían que todos los años está suscitándose lluvias. Ya se ha hablado de este fenómeno desde hace muchísimo tiempo. Y si no se han tomado las precauciones es por negligencia, señores, ¿no? Así que esperemos que el gobierno de la presidenta Keiko Fujimori tome las medidas y acciones necesarias, urgentes, para poder enfrentar este fenómeno climático que amenaza con ser uno de los más fuertes ocurridos en nuestro país.

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Una de la tarde con 10 minutos, una de la tarde, 10 minutos. Defensoría Municipal, impulsa la coordinación para proteger niños y adolescentes. ¿No? La Oficina Defensorial de Piura realizó la tercera sesión del Comité Regional del programa Rompiendo Cadenas, con la participación virtual del Defensor del Pueblo José Gutiérrez Cóndor y representantes de la Juntía para la Niñez y Adolescencia. Durante la reunión se resaltó la necesidad de fortalecer el trabajo articulado para proteger los derechos de niños y niñas adolescentes en situación de vulnerabilidad. En la sesión participaron representantes de instituciones públicas, entre ellas el Ministerio Público, Gobierno Regional, Dirección Regional de Salud, Dirección Regional de Educación, Ministerio de Desarrollo e Inclusión Social y la de MUNA. También estuvieron presentes subprefectos y representantes de diversos distritos de la provincia de Piura. Los participantes analizaron el seguimiento de las acciones desarrolladas por el programa, coincidieron en mantener una coordinación permanente para identificar situaciones de riesgo, reforzar la prevención, mejorar la atención de casos que afectan a menores de edad. La Defensoría señaló que esta articulación busca contribuir a una respuesta oportuna y la protección integral de la niñez y de la adolescencia en la región Piura.

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Continuamos con el desarrollo de más noticias a través de esta tribuna informativa. Cierran un tramo de la avenida Grau en Piura por los trabajos de pistas y veredas y habilitan el acceso al centro de la ciudad por la calle Huancavelica. Así que ya saben, para quienes viajan continuamente a la ciudad de Piura. El gobierno ha destinado 129.4 millones para atender 70 puntos críticos de alta vulnerabilidad frente a posibles emergencias en 6 ciudades del país. Sin embargo, en Piura persiste la preocupación por la preparación de los distritos ante un eventual incremento de las lluvias y los efectos asociados al fenómeno del Niño. ¿No? El especialista del Colegio de Ingenieros de Piura cuestionaron que algunos sectores considerados vulnerables no hayan sido incluidos entre los puntos críticos contemplados en las medidas anunciadas. Entre los lugares mencionados figura Catacao, distrito que sufrió inundación de gran magnitud durante el fenómeno ocurrido el 2017. El ingeniero Gerardo Valverde advirtió que la acumulación de sedimentos y la falta de descolmatación podrían incrementar el riesgo ante un caudal extraordinario. Según señaló, esta situación podría comprometer las defensas del río y generar inundaciones de gran magnitud entre zonas del Bajo Piura si no se ejecutan oportunamente los trabajos preventivos. Ante este escenario, representantes del ejército tienen previsto ingresar con maquinaria pesada para intervenir 4 puntos críticos del río Piura. Las acciones comprenden el sector como Simbilá, La Legua, los asentamientos humanos Juan de Mori y Montesullón, mientras que las autoridades locales deberán coordinar las condiciones necesarias para el desarrollo de estas labores.

0: Continuamos con más información a través de Bajo la Lupa. Piura registra 125 fallecidos por accidentes de tránsito este año 2026. La muerte de una joven de 26 años de Tambo Grande en un accidente en Morropón elevó a 125 la cifra de personas fallecidas en accidentes de tránsito en la región Piura en lo que va del año. La víctima, identificada como Yanira Madeley Gallardo Maza, una madre de familia, quien viajaba a bordo de una motocicleta que fue impactada por un volquete de propiedad de la Municipalidad de Morropón en el sector conocido como la Curva de las Ánimas, en la trocha carrozable El Chorro, San Luis, el lunes 17 de agosto. Según información, los moradores, el vehículo municipal trasladaba material hacia una zona donde se realizaban trabajos de recuperación y atención de vías. Producto del impacto, la joven resultó gravemente herida y falleció mientras era trasladada al centro de salud de Morropón. La persona que la acompañó también resultó herida y fue llevada a Piura para recibir atención médica. Las investigaciones para determinar las circunstancias del accidente están a cargo de la Comisaría de Morropón y la UPIAT Sullana. Gallardo Maza, natural de Malingas, es estudiante de los módulos de peluquería y pastelería del CEPRO Municipal de la Municipalidad Distrital de Tambo Grande. 125 fallecidos por accidente de tránsito en lo que va del año en nuestra región Piura. Continuamos con más información, vamos a una pausa publicitaria, regresamos con más.
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0: Son la 1 de la tarde con 24 minutos, 1 de la tarde con 24 minutos a través de Bajo la Lupa, donde tu opinión nos importa. Puedes participar de nuestro programa a través del 995162-289, 995162-289. Tu opinión es muy importante a través de Bajo la Lupa. Continuamos con el desarrollo de más información local y regional a través de esta tribuna informativa. Muy bien, continuamos con más noticias, continuamos con más información aquí en Bajo la Lupa. Continúa la campaña electoral, ya queda aproximadamente mes y 10 días, ¿no? Estamos 20 ahorita de agosto, ya queda poquísimo tiempo para que se desarrolle las elecciones regionales y municipales 2026. La supervisora de la OMP informa sobre los candidatos al Senado y Cámara de Diputados que no representaron su primer y segundo informe de rendición de cuentas. ¿Por qué no lo hicieron? Escuchemos a la supervisora de la OMP, María del Carmen.
1: Siguiendo contra algunos candidatos que postularon al Senado y a la Cámara de Diputados en las elecciones generales de 2026, pero que no han hecho aún su rendición de cuentas, tanto el primer y el segundo informe. Vamos a escuchar al especialista para que nos brinde mayores detalles.
2: Las rendiciones de cuentas de la segunda entrega de los candidatos a elecciones generales 2026, que incluyen a los candidatos senadores y diputados de la región Piura. Esta segunda entrega se realizará este 24 de agosto. Hasta esa fecha tienen el límite. Recordemos que la primera entrega fue el día 13 de marzo, de los cuales todavía hay 13 candidatos que faltan por rendir cuentas. Y este 24 de agosto es la segunda entrega, que es la otra parte de la rendición de cuentas, ¿no?
3: ¿Esos 13 candidatos son de un total de cuánto?
2: Esos 13 candidatos son un total de 268. ¿No? Hemos tenido una gran acogida en este proceso electoral de elecciones generales en cuanto a la rendición de cuentas por parte de los candidatos de la primera entrega, ¿no?
3: Este es un primer paso, ¿no? Porque después tocaría revisar si se han hecho de forma adecuada esta rendición de cuentas.
2: Sí, los auditores que justo acá tengo presente, al auditor William Inga Pasache, ellos vienen haciendo un cruce de información y levantan también los informes respectivos. El cruce de información, ¿con quién se hace? Con las personas que hacen las donaciones, ¿no? Sus aportaciones a los candidatos, y se les remite cartas para ver si realizaron o no. También ellos salen a campo para supervisar y verificar las fotografías que donde nos encuentran paneles, toman fotografías donde a los paneles para ver la cantidad también de información, de publicidad que se ha hecho por estos candidatos.
3: Es decir, si se condice la inversión con lo que vemos en la calle.
2: Exactamente, y sobre todo, ¿qué es lo que ellos entregan, ¿no? Ellos me entregan que tengo 10.000 acá, quiero ver quiénes fueron sus aportantes. A veces ellos mismos son sus aportantes, otras veces son personas ajenas a la campaña, personas naturales y jurídicas, pero sin fines de lucro.
4: Para que la población pueda entender, ¿estas actividades refieren una depuración de candidatos? ¿Se va a descartar en este momento?
2: No. La sanción es una sanción pecuniaria, ¿no?
4: ¿No se les descartaría?
2: No, va desde 1 a 5 UITs.
3: Entiendo. Entonces, en este caso hablamos de aquellos candidatos que ya pasaron, o sea, de las pasadas elecciones generales.
2: Exactamente, elecciones generales 2026.
3: Ok, y en este momento se va a comenzar también con lo que es la capacitación a los candidatos a las elecciones regionales y municipales.
2: Sí, estos candidatos comprenden a los gobernadores regionales y alcaldes distritales y provinciales.
4: ¿Por qué es importante hacer esta rendición de cuentas para garantizar, digamos, el derecho a un proceso democrático, ¿no?
2: Sí, transparenta, ¿qué es lo que voy a realizar yo como candidato? ¿Qué gastos hemos realizado como candidatos, ¿no? Y la información, ¿quién la evalúa? La ciudadanía.
0: Una de la tarde con 28 minutos, supervisora de la OMPE informa sobre los candidatos al Senado y diputados que no presentaron su primer y segundo informe de rendición de cuentas al órgano electoral, al jurado, a la Oficina Nacional de Procesos Electorales, OMPE. Keiko Fujimori anuncia 800 millones para labores de prevención. Ningún fenómeno del niño va a poder con nosotros. Con el tiempo en contra por la pronta llegada de las lluvias, el dirigente catacao Víctor Chunga dijo que ya no están para reunirse, para tomarse la foto. Necesitamos actuar. Acá en Catacao Sicuramori el río está muy colmado. Matado y no se ha hecho nada. Corremos el riesgo de inundarnos como el 2017, señaló. Piura recibe 144 mil vacunas contra el dengue y busca completar la protección antes de las lluvias.

0: continuamos con más noticias a través de Bajo la Lupa, donde tu opinión. Se registra sismo en Lima. Nos están informando. Sismo de 7.2 en Ayacucho. Sismo de 7.2, señores, en Ayacucho. Preocupante, se han encendido las alarmas. Sismo en Lima. En estos momentos los medios están informando de este sismo que se está desarrollando de 7.2 en Ayacucho. A ver, vamos a informarle a la población.
1: Finalidad de ver si ha habido daños ahí.
2: Localidad de Parinacochas, en Coracora, Ayacucho, Johnny Reyes, Anamba. Justamente en esa zona ha habido, o está el epicentro del sismo, ocurrido a la 1:00 p.m. Alcalde, ¿cómo está usted? Buenas tardes. Alcalde Johnny Reyes. Vamos a restablecer la comunicación con él. Justo, repito, en esa zona es donde se ha presentado el epicentro de este movimiento sísmico, que ha sido exactamente a la 1:00 p.m. con 11 segundos, 16 segundos para ser más exactos, el epicentro, 35 kilómetros al norte de Coracora, Parinacochas, Ayacucho. Bueno, ni Defensa Civil ni el Instituto de Geofísico del Perú tienen por el momento reportes sobre daños estructurales, pero como sabemos son zonas alejadas en donde las viviendas son rústicas, son generalmente de adobe, para los que nos conocemos esa zona. Ya estamos con el alcalde. Alcalde, ¿cómo está usted? Muy buenas tardes.
3: Buenas tardes a Radio Programas del Perú. Les saluda el alcalde Johnny Reyes Anamba para informar los últimos acontecimientos que ha ocurrido hace unos minutos,
2: sí,
3: exactamente 1:00 p.m, respecto al sismo que ha afectado pues a la ciudad de Coracora, sus localidades a 7.2 aproximadamente. Uh-huh. Y bueno, en este momento toda la brigada, las autoridades, se está desplazando al parecer hacia el norte, ¿no? Los pueblos que pueden ser afectados puntualmente en la ciudad de Coracora.
2: Uh-huh.
3: No se han notado, pero en este momento todas las brigadas están activas y que están saliendo para que puedan dar información en plena. Bueno, yo me encuentro en comisión de servicio, casi arribando a Lima, estoy cerca de Lurín, anoche he salido.
2: Yeah.
3: Y bueno, acaban de reportar a las autoridades, el director de la red de salud, gerente municipal.

0: sensibles a este hecho de gravedad del sismo. Espero Exacto. que no haya desgracias. Sin embargo, toda la comisión multisectorial están desplazándose, están activando, y que seguramente en unos minutos más voy a tener reporte e informe más actual, señor periodista.
1: Alcalde, ¿cómo, de acuerdo a la información que le ha brindado, cómo reaccionó la población en ese momento?
0: Sí, yo creo que nos ha servido las sensibilizaciones, las motivaciones que trae pues el Defensa Civil, que siempre estamos atentos a las prácticas.
1: Los simulacros.
0: Y eso, los simulacros, y eso hace que la sociedad, los ciudadanos tengan que salir y ponernos en buen recaudo. Felizmente, creo que hay respuesta, hay un poco de cultura, aunque todavía mucho nos falta. Creo que es una tarea, la tarea del pueblo y de cada uno de nosotros, es el Defensa Civil, es tarea de todos. Creo que en ese sentido hay respuesta, exhortando que hay que seguir haciendo todos los protocolos que emana la superioridad.
1: Ok, bueno, es importante eso lo que nos ha dicho usted, alcalde, de que la población ha actuado con madurez, con tranquilidad, y justamente a través de usted queremos enviar un mensaje de tranquilidad a la población de Parinacochas, ¿no? En Coracora, Ayacucho, como digo, por la intensidad, por la magnitud del sismo, de seguro habrá réplicas, pero hay que tomarlo con calma, ¿cierto? Y por supuesto esperamos mayores reportes, alcalde, de lo que está pasando en este momento su comunidad. Y también, por supuesto, a seguir participando activamente en los simulacros, ¿no? Eso es importante para todos los peruanos.
0: Así es, señor periodista. Aprovechando este espacio de radioprogramas, exhortar a la población calma, que hay que organizarnos y hacer, ¿no?, el recorrido de todas las autoridades, agentes municipales, tenientes gobernadores, médicas, directores en las instituciones. Porque puede haber acontecimientos, como le digo, es susceptible el tema de las habitaciones de las casas, son de techo de calamina adobe, y puede haber, me indica el director Lara, el efecto con mucho más contundencia hacia el norte de Coracora. Entonces, en este momento se están desplazando las autoridades y que vamos a hacer en las siguientes horas dar cuenta a Radio Programas del Perú para informar. Me encuentro ya casi al ingreso de la ciudad de Lima.
1: Usted dice que hacia el norte de Coracora podría haber mayores efectos. ¿Por qué? ¿Por qué en esa zona? ¿Por qué al norte?
0: Bueno, es el efecto pues de este fenómeno del sismo, ¿no? De esa magnitud. Me dice el director Lara que al parecer hacia el norte. Ajá. Entonces, en este momento, las autoridades se están desplazando hacia Icaragua, Yani, Lupacahuasi, que está al norte de Coracora. Sin embargo, en las siguientes horas vamos a seguir reportando los acontecimientos que pasan. Más bien, señor periodista, quiero dar mi mensaje, que yo estoy ingresando a la ciudad de Lima, estoy con misión de servicio, quiero coordinar con las autoridades pertinentes a fin de que haya ayuda, apoyo, que me abran las puertas. Estoy solicitando al Ministerio de Vivienda, al Ministerio de Economía y Finanzas, algunos proyectos importantes y todavía no somos escuchados a la fecha.

Muy bien, les informamos a todos nuestros oyentes. Un sismo de magnitud 7.2 registrado. Esta tarde se sintió en diversas regiones del país. El epicentro ubicado en el distrito de Coracora, provincia de Parinacocha, en Ayacucho. Un sismo de magnitud 7.2, ¿no? A 35 kilómetros al norte de Coracora, Parinacochas, en Ayacucho, informó el Instituto Geofísico del Perú. Hemos escuchado al alcalde, quien se ha pronunciado a través de RPP Noticias, quien se encuentra en Lima, el alcalde. El alcalde no ha estado en su zona, ¿no? Va todavía a esperar los reportes que le envíen la plataforma de defensa civil. Mucha alarma, alerta por los sismos que se están suscitando. Sismo de magnitud 7.2 en Ayacucho. No ha generado alarma de tsunami, informó la Marina de Guerra.

0: Muy bien, una de la tarde con 39 minutos. Vamos a una pausa publicitaria. Regresamos con más aquí en Bajo la Lupa.
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0: Continuamos con más información, 1:45, 1:45. El sismo que se ha producido en Ayacucho ha encendido todas las alarmas, señores, la preocupación. 7.2 ha sido la magnitud, con una profundidad de 108 kilómetros, latitud 14.7, longitud 73.38, intensidad 3 de 4 en Coracora, a 35 kilómetros al norte de Coracora, Parinacocha, en Ayacucho, informó el IGP, el último sismo ocurrido aquí en el distrito de Tambo Grande, que ha encendido todas las alarmas, señores, y la preocupación de la población y de las autoridades, ¿no? Quienes están muy preocupados por este sismo ocurrido hace instantes en Ayacucho, ¿no? Nosotros vamos a seguirles informando para no alarmarlos, sino para tomar todas las precauciones del caso, ¿no? Todas las precauciones del caso. Muy bien, continuamos con más información. Un sismo de magnitud 7.2. Vamos a escuchar.
1: Herrera, adelante, por favor, desde Ayacucho. Buenas tardes.
2: Buenas tardes, Carlos, directo en directo. Así es, este sismo de magnitud 7.2 que con epicentro en la provincia de Parinacochas, en la región de Ayacucho, ha causado alarma aquí en la población de Ica. Muchas personas han salido a las calles producto de este movimiento sísmico que se ha sentido con regular intensidad. Ya todo está volviendo a la calma. Algunos grupos de personas formaron algunos círculos de seguridad, pero ya están todos, repito, está retornando la calma, todos están regresando a sus sitios de trabajo, a su vivienda. Lo que sí se hace un llamado, ¿no?, a las personas, es que ante un movimiento sísmico guarden la calma, salgan de forma ordenada a las calles, pero de forma rápida, ¿no? Y de esta forma armar esos círculos de seguridad. Recordemos que el 15 de agosto se realizó un simulacro multipeligro y muchas personas recordaban parte, pues, de este simulacro. Todo retorna a la calma aquí en Edwin, la ciudad de Ica, directo, RPP.
3: Edwin.
2: Sí, Carlos.
3: No sé si ahí en Ayacucho se ha ya presentado algún primer reporte o un adelanto de información respecto a daños estructurales, y si además en su momento la población de Ayacucho participó de manera responsable, como debe de ser, en los simulacros.
2: En la región de Ayacucho, sí, hemos conversado con el alcalde de Coracora, el alcalde nos ha señalado que recién está recibiendo.
3: No, tenemos problemas con la comunicación con Edwin Herrera, nuestro periodista en Ayacucho. 1:17 de la tarde, el epicentro del sismo ha sido a 35 kilómetros al norte de la localidad de Coracora, en Parinacochas, Ayacucho. Y la magnitud ha sido de 7.2. Se ha sentido en localidades del Cusco, de Arequipa y también, por supuesto, de Apurímac y Ayacucho, ¿no? Estamos esperando también, pedimos a nuestros amigos que nos siguen a través de la multiplataforma de RPP, que nos llamen al rotafono al 999-00-1800, envíen sus mensajes de WhatsApp, videos.
0: Muy bien, eso es lo que informa, información precisa al instante de lo que ha sucedido allá en Ayacucho, señores. Un sismo de 7.2 que se sintió la tarde de hoy en las regiones del país, con epicentro en el distrito de Coracora, provincia de Parinacocha, en la región Ayacucho, según el Instituto Geofísico del Perú, ¿no? Continuamos con más información aquí en Bajo la Lupa, donde tu opinión nos importa. 1:48

0: Muy bien, continuamos con más información a través de Bajo la Lupa, donde tu opinión nos importa. Fiscalía de Talara logra cadena perpetua para sujeto por violación sexual de su menor hija. Esto en la provincia de Talara, señores. ¿No? Muy bien, estamos llegando a la parte final de nuestro programa informativo Bajo la Lupa. Mañana continuamos con más noticias, con más información. Les contamos que el día domingo 23 a las 7 de la mañana vamos a conversar con el economista Darío Castillo Lalupú, candidato a la alcaldía de Tamorande por el partido Renovación Popular. Muchas gracias por seguirnos, gracias por escucharnos, gracias por estar pendientes de nuestro programa informativo Bajo la Lupa, aquí donde tu opinión nos importa, ¿no? Las declaraciones del jurado del jefe de la OPE Piura, Juan Godofredo Valdivia, respecto al sorteo de las organizaciones políticas en la sede del sufragio. Ya están ubicadas las organizaciones políticas, ¿no? Ya hay una ubicación de las organizaciones políticas y la cédula de sufragio ya se ha mostrado ante la opinión pública, ante los medios. La Cámara de Comercio de Piura exige acciones urgentes frente al niño y pide no resignarse a simplemente esperar que venga el fenómeno del niño. No, no hay que permitir eso, hay que tomar acciones inmediatas. Gracias, amigos. Hasta el día de mañana, 1:00 p.m, con más información.
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0: Muchas gracias mi gente y gracias al Grupo 5. Que sigan los éxitos y que Dios me lo bendiga siempre. Gracias.
1: El aplauso más fuerte, por favor.

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1: 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No te resignes a vivir con dolor. El cuerpo se desgasta, es cierto, pero la naturaleza tiene el bálsamo para regenerar y aliviar. No te quedes postrado en una cama. Levántate en el nombre del Señor y ven a sanar tus articulaciones. 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

0: les bendiga.
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3: Dios les bendiga grandemente. Saludamos con amor a todos los hermanos y al pueblo del Señor que hoy nos sintoniza. La palabra de Dios nos dice en 3 de Juan 1 y 2: Amado, yo deseo que tú seas prosperado en todas las cosas y que tengas salud, así como prospera tu alma. 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Ese reumatismo, esa artrosis no te dejan ni levantar tu cuchara. No te resignes a vivir con dolor. El cuerpo se desgasta, es cierto, pero la naturaleza tiene el bálsamo para regenerar y aliviar. No te quedes postrado en una cama. Levántate en el nombre del Señor y ven a sanar tus articulaciones. Hermanos, traigan sus análisis, traigan sus recetas antiguas, pero sobre todo, traigan fe, porque para el que cree, todo le es posible. No permitas que la enfermedad te robe la alegría de vivir. 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
3: Atención, hermano. Hermanos y hermanas en la fe, escuchen este mensaje de esperanza. Dios les bendiga grandemente. 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Esas medicinas a veces te arreglan una cosa y te malogran el hígado o los riñones. Ya basta de gastar tanta platita por gusto en farmacias que solo te ven como un número más. Hoy ha llegado la solución a tu tierra. 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Hoy sonríe y hoy glorifica al Altísimo. 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Dile adiós a ese fuego en el estómago. 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Usted que carga peso, tus rodillas rechinan como galletas, tus dedos están deformándose por la artritis, ese reumatismo, esa artrosis no te dejan ni levantar tu cuchara. No te resignes a vivir con dolor. El cuerpo se desgasta, es cierto, pero la naturaleza tiene el bálsamo para regenerar y aliviar. No te quedes postrado en una cama. Levántate en el nombre del Señor y ven a sanar tus articulaciones. Hermanos, traigan sus análisis, traigan sus recetas antiguas, pero sobre todo, traigan fe, porque para el que cree, todo le es posible. 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

El estilo del agua más rica del Perú es agua marina. Un abrazo fuerte para toda la gente que nos escucha a esta hora de la tarde. 4 de la tarde con 19 minutos. Compartiendo, entregándote todos los grandes éxitos que tenemos para todos los grandes oyentes en esta feliz tarde. Un fuerte abrazo. Miles gracias por compartir, ¿eh? Continuamos entregándote más música. Arriba ese volumen. Vamos, comparte con nosotros toda la programación entregada en este bonito jueves 20 de agosto. Muchas felicidades para quienes hoy están de mantel largo. Un fuerte abrazo. ¡Baila!

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0: qué rica cumbia, qué ricos clásicos.
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porque solamente te canta recordado desaparecido Kevin Pedraza. Esa canción titulada La Otra, La Otra, La Otra.

0: El estilo de la cumbia sanjuanera. Omega Fiesta, que se vaya, que nos vuelve nunca más. La hora importante, 4:54. Complaciéndote de toda la buena música. Excelente para todos los grandes oyentes que a esta hora de la tarde están disfrutando de la buena música.
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0: ¡Aro!
1: ¡Otra vez!
0: ¿Quiénes son? Armonía 10. El Mix Divorcio. Escúchalo, ¿ah? Arriba, arriba ese volumen. Vamos disfrutando, mi gente. Un fuerte abrazo, bendiciones. Quienes a esta hora de la tarde están escuchando la radio, disfrutando con los éxitos más bacanes.

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Y esa bonita canción titulada No te preocupes por mí. La hora importante es 5 y 12 minutos. Nos vamos. Cuídense mucho. Espero que tengan una bonita, excelente tarde. Hasta el día de mañana. Permiso. Chao.

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0: Bien, ¿qué tal? ¿Cómo están? Muy buenas tardes, amigo de Tambo Grande. Muy buenas tardes, querido pueblo de Tambo Grande y caseríos. Les saluda Luis Payo Lombardi. Para esta hora de la tarde, cuando son las 5 de la tarde con 32 minutos, contamos con la presencia del candidato por el gobierno regional para Piura. Estamos del partido Pista Peruano. Nos estamos refiriendo a Danilo Calle, quien va por el gobierno para la está candidateando para el gobierno regional de Piura. Y vamos a tener el grato de honor de conversar con él. ¿Cómo estás, amigo Danilo? Bienvenido. Esto es Radio La Mejor de Tambo Grande.
1: Gracias, amigo Luis Paiva, por permitirme llegar a través de tu radio a los amigos de Tambo Grande. Muchas gracias.
0: ¿De dónde viene? Me está comentando que viene usted de la zona del Alto Piura.
1: Sí, estamos haciendo una peregrinación por toda la región. Estamos bajando de la provincia de Ayabaca, conociendo las inquietudes, la problemática de la gente, ¿no? Hemos estado también en la provincia de Huancabamba, mañana estaremos en Paita, y así estamos visitando toda la región, ¿no?
0: Antes de hacerle empezar con las preguntas, quería saber quién es Danilo Calle, bueno, para que lo conozca el pueblo de Tambo Grande.
1: Bueno, mi nombre es Danilo Calle, soy natural del distrito de Santo Domingo, de la sierra, de la provincia de Morropón, Chulucana. Soy un abogado de profesión, con más de 27 años trabajando en la administración pública. Siempre me he desempeñado en la administración pública. Vengo de ser gerente general del gobierno regional de Tumbes. Y bueno, toda una vida al servicio de la gente. Nunca hemos estado ajenos también a Tambo Grande. He sido jefe de Cofopri 2008-2009 y tuve la oportunidad de titular todo Tambo Grande, de manera que conocemos de cerca la realidad de Tambo Grande, ¿no?
0: ¿La primera vez que participa? ¿O sí, ya ha venido
1: participando? No, es la primera vez que estamos postulando al gobierno regional y estamos dando todo de sí. No hay que olvidar que soy o formo parte de un partido que por más de 100 años ha contribuido con el desarrollo del país, desde el gobierno central, no al gobierno local, al gobierno regional, y bueno, y estamos ahí haciendo la lucha, ¿no?
0: ¿Quién no ha conocido a Trider Lara? Muy conocido en varios gobiernos, él ha estado por Piura, ¿no? Y Trider Lara, que viene de una trayectoria muy conocida, y sí, ha hecho mucho por Tambo Grande, eso sería, claro, es indiscutible.
1: Así es.
0: ¿Y
1: así
0: qué lo motivó a usted, señor Danilo, a participar?
1: Sí, mire, como usted verá, existe más de lo mismo en el medio, ¿no? Entonces, queremos darle otra tónica de hacer política, ¿no? Nosotros hablamos en serio. Ya estamos cansados de gente improvisada que va

0: Tenemos ahí qué mostrar, qué decir ante la opinión pública. Eso sin desmerecer también en el segundo año de nuestro gobierno, que también contribuimos enormemente en el tema de agua para todos, en el tema de electrificación rural, el tema de la alfabetización, por ejemplo. Amigo Luis, no se puede concebir que en pleno siglo XXI exista más del 5% de nuestra población, es decir, más de 2 millones de habitantes, un 5% de ella no sepan leer ni escribir, por ejemplo. Y nadie dice nada por ellos, ¿no? Queremos incorporar a estas personas porque al igual que nosotros tienen igualdad de oportunidades, vamos a implementar un programa de alfabetización, sobre todo para estas personas, ¿no?
1: Uh-huh. Y dentro de su plan de trabajo, que es regional, ¿qué ha pensado para Tambo Grande?
0: Mire, nosotros creemos, por ejemplo, que como es un sector que se dedica netamente a la agricultura,
1: así es,
0: creemos que podemos impulsar, y venimos porque hemos titulado, por ejemplo, el tema de la titulación en la parte rural, por ejemplo, el tema de los predios, ¿no? Uh-huh. Yo creo que es muy importante porque con esto nos va a ayudar que de alguna u otra forma formalicemos la propiedad para que puedan acceder a un crédito, se puedan asociar, de repente puedan acceder a los programas que impulsa el Ministerio de Agricultura, por ejemplo, Aurideas, Auro Rural, ¿no? Y con ella el tema de la asociatividad y con ello pues mejorar el tema de la exportación de los productos al mundo, ¿no? Como lo viene haciendo Tambo Grande, ¿no?
1: Así es, Tambo Grande, como usted dice, lo ha dicho, hay muchas empresas agroexportadoras de mango, de limón, de banano, de uva, de arándano. Hace que Tambo Grande sea visto por a nivel nacional e internacional. Ahora, amigo Danilo, Tambo Grande es un bolsón electorero muy fuerte para cualquier candidato, ¿no? A veces llegan en campañas y se acuerdan del tambogranino. Así ¿usted es. Hará una excepción?
0: Sí, no, definitivamente. Nosotros somos la excepción. No se olvide que nosotros nos han preparado para esto. Nosotros no vamos al gobierno regional a probar suerte, a hacer negocios. Nosotros, no se olvide usted que no somos un partido de izquierda democrática, que estamos siempre a los que menos tienen. Y ya usted lo ha dicho, César Trelar hizo un gobierno para la gente. Necesitamos volver a recobrar la confianza en la política. Pero a veces nos dejamos llevar por los apasionamientos, ¿no? Muchas veces apostamos por gente que de repente no tenga el perfil, no tenga la experiencia, ¿no? Entonces, y ahí vienen los problemas, ¿no? De manera que nosotros sí lo diferenciamos porque nosotros hablamos en serio. Yo ya es tiempo de que el LAPRA nuevamente resurja y hablemos las cosas en serio, solucionemos los problemas del día a día de la gente. Eso proponemos, ¿no? Nosotros no venimos a improvisar, a decir yo voy a hacer esto, cuando ni siquiera tienen la idea, oiga, ¿de dónde va a salir el recurso, por ejemplo? ¿No? Entonces, nosotros estamos proponiendo una serie de propuestas, por ejemplo, si ustedes ya se beneficiaron con el tema de la titulación, creemos, porque el gran problema es que todo lo que es techo propio para acceder a una vivienda digna, por ejemplo, todos los proyectos inmobiliarios están en Piura, ¿no? Y muchas veces no vienen. Ahí tenemos una propuesta, destinar fondos del CANU, que tenemos como gobierno regional, para inyectar dinero al fondo vivienda, ¿no? Para que el techo propio llegue, por ejemplo, a este sector. Esa es una propuesta que nosotros estamos impulsando, que ya se ha hecho en otras regiones, porque hay una ley especial que faculta al gobierno regional, por ejemplo, ¿no? Eso, vamos a revolucionar el acceso a una vivienda digna, porque ya es tiempo que también nuestros amigos de Tambo Grande y de todos sus anexos también gocen de los beneficios que cualquier otro de Piura lo hace, por ejemplo, ¿no?
1: Así es, Danilo. Teniendo en cuenta que después de estas elecciones se nos viene un fenómeno pluvial, un fenómeno del Niño que está siendo anunciado tremendamente. Y Tambo Grande sufre de trochas carrozables, sufre del sistema vial. Años tras años vemos que no se hace nada, gobiernos regionales que han pasado también, los últimos que han pasado, que no han hecho nada y que inclusive la plata se ha revertido producto de que tenga usted conocimiento, usted debe saber más que yo, con respecto a los ingresos que tiene el gobierno regional, ¿no? Es bastante dinero como para poder invertir y sí, hacer obras. Y aquí en tema de carreteras es importante aquí en la zona.
0: Es lamentable que muchas veces por incapacidad de la gente se tenga que revertir los dineros, ¿no? Que recibe. Pero nosotros, en principio, no hay que olvidar de que a veces, muchas veces se declara en emergencia y el Estado no envía los recursos necesarios. Tenemos que echar mano de lo poco.

0: que tenemos para cubrir lo que se va a venir, ¿no? Porque de acuerdo al pronóstico, lo que se viene es, ¿no? Vamos a tener muchos problemas, ¿no? Vamos a tratar, por ejemplo, nosotros estamos proponiendo la compra de maquinaria, porque la primera respuesta que le hacen son los alcaldes distritales, por ejemplo, ¿no? Entonces, nosotros queremos dotarla de infraestructura, de la maquinaria pesada, a fin de que ellos puedan hacer frente, ¿no? Porque imagínense, pasa una desgracia, el alcalde recurre al gobierno regional y el gobierno regional de repente contrata, porque si no la tiene, tiene que contratar. Pero ¿por qué no dotarlos a los gobiernos locales de maquinaria pesada, por ejemplo, ¿no? Esa es una propuesta que estamos lanzando, por ejemplo, ¿no? Sin desmerecer lo que estamos diciendo, de que vamos a tener que disponer de los recursos que tenemos, ¿no? Para hacerle frente a este fenómeno que se viene, ¿no?
1: Tenemos un gobernador regional actual, tamborandino, en el cual mucho se esperó, esperanza de Tamborán, de tener tres autoridades en puestos claves, ¿no? La verdad que no se ha logrado conseguir mucho. Usted como gobernador regional, en el caso Dios lo acompañe, ¿cuál priorizaría en este caso Tamborande, sabiendo que Tamborande sufre con el tema del agua?
0: Mire, yo creo que tenemos que darle la atención a Tamborande. Tamborande contribuye enormemente con la región, ¿no? De aquí se generan puestos de trabajo, ¿no? Hay un dinamismo económico muy grande. Y por lo tanto tenemos que darle toda la atención a Tamborande. Y en ese propósito estamos recorriendo algunas inquietudes de algunos sectores de Tamborande. Estamos todo el día acá, sobre todo conversando con la gente. Pero tenga usted la plena seguridad que nosotros sí hacemos política, pero política verdadera, ¿no? Porque llegamos a la gente, conversamos con ellos, nos abrazamos, ¿no? Para recibir las inquietudes de la gente, ¿no? Yo no tengo ningún... yo el día que sea gobernador voy a ser gobernador de todos, de toda la región Piura, pero sí tenemos una predisposición, porque ya lo hemos hecho, como le comentaba, como jefe de COFOPI, ¿no? Pusimos todo de sí.
1: ¿En qué año?
0: En el 2008, 2009, titulamos todo Tamborande, por ejemplo, ¿no? Y han llegado todos los programas de techo propio, de manera que ya tenemos una vinculación con Tamborande. No es la primera vez que venimos, así que ya hemos trabajado. Y que no le quepa duda que vamos a hacerlo y lo vamos a seguir trabajando si Dios nos da la oportunidad de llegar al gobierno regional, ¿no?
1: ¿Tiene usted candidato en la zona de Tamborande y Las Lomas, que son distritos cercanos?
0: No, para... no tenemos candidato, tenemos el candidato provincial, el doctor Michilot, que supongo que ya estará viniendo por acá visitando, ¿no? Pero yo, la gente, mire, venimos de la sierra de Ayabaca y la gente me dice, bueno, mire doctor, vamos a apostar por usted. Pero sí, nosotros tenemos un candidato al distrito. Oiga, vote por quien realmente quiera. Pero para la región asumimos un compromiso. Y así estamos haciendo, estamos visitando, ¿no? Visitando porque al final se cruza la votación. Así que a nuestros contrincantes, pues que no la tienen clara, creen de que con el tema de esta de las encuestas, oiga, uno recién...
1: ¿Usted cree en las encuestas?
0: No, para nada, ¿no? O sea, ese es un reflejo de cómo están, pero... Tenga usted en cuenta que acá, por lo que yo tengo entendido, existe más de 80.000 electores aquí en Tamborande. Y nosotros hemos hecho ya todo un trabajo acá. Yo creo que la gente va a ser grata con nosotros. Sobre todo con el partido, que ha hecho mucho por Tamborande. Ahí está, como le he dicho, la carretera, una obra emblemática de César Trey Lara, ¿no? Además, con la margen...
1: El coliseo, así es. Hemos hecho, yo creo que
0: la gente sabrá... A veces se dejan llevar por los posicionamientos, por el bien, por el momento, pero ya no podemos seguir apostando por gente improvisada, ¿no? Necesitamos aquí gente de experiencia, como usted verá. Y lo digo con mucha humildad, amigo, con mucha humildad. Yo tengo más de 27 años trabajando en la administración pública y jamás han tenido en mí una denuncia, un acto de corrupción, para nada. Siempre hemos sabido... responder con toda la plenitud, con toda la capacidad, y sobre todo que somos honestos, ¿no? Somos gente honesta. Mi padre es un gran hombre que lo dio todo en la vida por el partido. Yo de alguna u otra forma estoy retribuyendo lo que el partido en algún momento me dio, la oportunidad de salir al extranjero, de hacer mi maestría en Madrid, en la Complutense de Madrid, y hoy por hoy estoy retribuyendo, visitando, a fin de que la gente no pierda la fe, la esperanza de que nosotros vamos a llegar y vamos a hacer un gobierno para la gente. Somos un partido de izquierda, ¿no? Porque lo conformamos manuales, intelectuales, profesionales, toda esa masa trabajadora. No somos un partido de ricos. Acá no vamos a ir a reunirnos en medianoche y repartirnos, oye, esto para acá, tú para... No, eso no, eso no va con nosotros. Nosotros hemos sido preparados para las cosas públicas, de manera que estamos aquí con toda la voluntad del mundo para hablar con la gente, ¿no? Y yo creo que Tambo Grande no se va a quedar atrás, ¿no? No, claro, va a dar el respaldo, ¿no?
1: Dentro de su plan de trabajo, señor Danilo, me imagino que debe estar considerada la margen izquierda. La margen izquierda, por donde usted, me imagino que aquí se regresa para Piura, es olvidada por el tema del agua. Muchos candidatos o ya gobernadores quisieron hacer inclusive pozos, reservorios satelitales en la zona de la margen izquierda para un poco capear la situación de los comuneros, ¿no? ¿Qué querían hacer? Querían hacer irrigar 500 hectáreas y que al final se ve este gobierno y no pasó nada. ¿Usted pondría la mirada en la margen izquierda para que esa gente, esos jóvenes que están, que tienen que emigrar, que tienen que irse a Ica, que tienen que ir a Huacho, que tienen que salir a trabajar, pudiendo tener tantos terrenos acá que se pueden verdecer?
0: Usted lo ha dicho. Si tenemos ahí, ¿no?, un gran sector que podemos incorporarle a la agricultura, ¿por qué no? Si eso va a generar riqueza, eso va a generar puestos de trabajo. Nuestros jóvenes no van a salir. ¿Por qué? Porque van a encontrar fuentes de trabajo. De manera tal que vamos a poner todo de sí, ¿no? Vamos a convocar, tenemos un equipo humano muy grande de profesionales, ¿no? Porque siempre lo hemos tenido del partido, ¿no? Para ponerlo al servicio de la gente. Y la propuesta que ustedes, vamos a abrazarla con mucha claridad, ¿no? Entendiendo de que es un tema técnico, pero que al final las decisiones las tomo yo como gobernador regional, de manera tal que si hay ese proyecto y si hay esa iniciativa, tenga usted la plena seguridad que lo vamos a hacer.
1: El tema, ya hablando regionalmente, usted dentro de su plan de trabajo está hacer megaplanes viales. A ver, explíquenos, por favor.
0: No se puede concebir, por ejemplo, ¿no? Por ejemplo, que hasta ahora tengamos problemas con las carreteras, por ejemplo, de penetración a la sierra. Uh-huh. Huancabamba.
1: Ir a Ayabaca es
0: un... Y Ayabaca. Sí, vengo de venir de Ayabaca y no podemos... Imagínense ya, Ayabaca, que tiene mucho que dar. Tenemos una ruina de Aipate que pueden dar muchísimo, que es un polo de desarrollo ahí en la parte turística. Mire, países en Europa viven solamente del turismo, como España, ¿no?, que no necesitan mayor otro ingreso, ¿no? Tenemos al señor Cautivo, ¿no?, que también de alguna u otra forma también genera ese flujo de gente día a día que va a conocerle la peregrinación, ¿no?
1: Turismo.
0: Así es, ¿no? Entonces, yo creo que eso queremos darle un mayor impulso al tema de la conectividad al interior de nuestra región. Mire, regiones como Tumbe, sin ir muy lejos, ¿no? Están conectadas con todas las provincias, en la Sierra de la Libertad. He trabajado de cerca con Pepe Murgia, ha sido tres veces gobernador regional, cinco veces alcalde de la ciudad de Trujillo. Por ejemplo, Julcán, Santiago de Chuco, Huamachuco, están interconectadas con pistas de primera.
1: ¿Y
0: por qué no? Y
1: Pira, lo tenemos todo. Pesca, agricultura.
0: Tenemos todo, de manera tal que necesitamos constituir un nuevo liderazgo, ¿no? Uh-huh. Y los liderazgos tienen que construirse sobre la base, sobre la confianza. Oiga, yo el día que tenga que ir a exigir a Lima mayor presupuesto, oiga, si no me hacen caso, pues tendré que reunirme con todos los alcaldes y hacer una causa común. Y si tenemos que ir a protestar, tenemos que hacerlo. Exigir lo que le corresponde a Piura. Ya no nos están mirando como cholitos. No, es hora ya de decidir y de exigir los presupuestos que le corresponden al gobierno regional de Piura, ¿no?
1: Piura sufre mucho con el tema de con una pequeña llovizna se vuelve a inundar, los desagües colapsan. Sin ir muy lejos, aquí nomás en Ignacio Merino o por los grifos, los tres grifos que hay por ahí, eso no tiene solución. Los famosos SAR que se pusieron también, que al final fue un engaño a muchachos. ¿Cómo cambiaría usted todo eso?
0: Nosotros vamos a convocar a los mejores técnicos, ¿no? Inclusive vamos a tener que involucrar al colegio de ingenieros, por ejemplo, a las universidades, ahí tenemos todo. Imagínense, los chicos hacen sus tesis, ¿no?, sobre problemas diversos, pero que no, que están ahí, que no les toman en cuenta, por ejemplo, ¿no? Entonces vamos a convocar para acabar todo el tema de las cuencas ciegas en Piura, por ejemplo, lo que está manifestado. Cada vez que llueve, pucha, que Piura sufre muchísimo, ¿no?
1: Así
0: pero
1: es.
0: Vamos a darle un plan integral para poder solucionar este problema, ¿no?
1: Bien, señor Danilo Calle, candidato por el Partido Pista Peruano, ¿qué le diría a Tambo Grande para que opte en esta opción por el Partido Pista Peruano para la región?
0: Que no pierdan la fe, que no nos vamos a equivocar, no nos volvamos a equivocar. Yo creo que ya hay gente que ya está pidiendo una segunda oportunidad, yo creo que inmerecidamente, no se la merece, ¿no? Y hay gente que va y ve a la política como un negocio. Yo creo que eso tampoco no ayuda, ¿no? Necesitamos darle un nuevo enfoque a la gestión, construir un nuevo liderazgo, ¿no? Otra visión de hacer política. A nosotros nos han formado para ayudar a la gente, ¿no? Pero no para enriquecer, no para hacer negocio. Yo quiero trascender en la historia, ¿no? Como César Trelar. ¿Quién puede decir algo de Trelar, por ejemplo, ¿no? Yo quiero trascender, así que yo apelo, ¿no? Hemos trabajado muchísimo por Tambo Grande, ¿no? Y yo creo que estamos ahora de alguna u otra forma. Tenemos que retribuir lo que en algún momento hicimos por Tambo Grande, ¿no? De manera que yo les pido a los amigos de Tambo Grande que no se olviden de darnos un respaldo de confianza, ¿no? Que no dejemos llevarse por los apasionamientos. Yo les pido un voto de sinceridad, ¿no? De corazón, que nos ayuden a construir este nuevo liderazgo que estamos planteando, que es una nueva plataforma de hacer política, ¿no?
1: Díganme una cosa antes de finalizar, amigo Danilo, ¿por qué no pusieron un candidato aquí en Tambo Grande sabiendo de que tiene un buen bolsón electorero?
0: Sí, mire, nosotros hemos hecho todo lo posible, teníamos armado todo un esquema de trabajo, pero bueno, César Trelli Lara llegó a ser 2 veces gobernador regional sin tener ni un alcalde aprista, bueno, a excepción de Piura, de algunas provincias y algunos distritos, ¿no? Pero yo creo que la gente ahora va a tomar, así como me manifiestan, por donde vamos, ¿no? Usted la representa la nueva hornada del partido, y ha sido formado en la cantera del aprismo, ¿no? Tomamos las cosas en serio, y yo creo que la gente va a saber valorar lo que alguna vez, en un momento, hicimos por Tambo Grande, ¿no? Entonces, apelo a un voto de sentimiento, ¿no? Para que nos den nuevamente el respaldo, amigo Luis.
1: Muy bien, muchas gracias, amigo Danilo. Espero encontrarlo en otra oportunidad. Aquí los espacios, van a haber más espacios en horas de la tarde. Justamente el lunes estamos iniciando otro programa informativo que va desde 5 a 6 de la tarde, de lunes, miércoles y viernes. Ojalá vamos a coordinar con usted para ver si se puede dar otra vueltita con una conductora, una comunicadora social que va a tener a cargo este programa y que me gustaría que visite los pueblos, más que todo para que vea la realidad y por qué las autoridades de Tambo Grande no se han esmerado por hacer algo, por qué teniendo autoridades en el gobierno regional tamboraninas no han podido hacer más. Era un momento que se hubiese aprovechado y ojalá que con usted, si Dios lo acompaña, se pueda hacer o revertir la ayuda que tanto necesita Tambo Grande.
0: Yo creo que sí, amigo. Yo le agradezco por permitirme llegar a tus oyentes y pedirles un voto de confianza, ¿no? Gracias.
1: Muchas gracias. Muy amable. Amigos, son las 5 de la tarde con 55 minutos. Vamos a una pausa y retornamos con la programación de Radio La Mejor.
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3: de Tambo Grande y sus zonas aledañas, reciba el saludo en el amor de nuestro Dios Todopoderoso. Hoy queremos llegar con un consejo muy importante para cuidar nuestros riñones. Los riñones son los encargados de recolectar los desechos de nuestro cuerpo para que no se acumule. En otras palabras, son los encargados de limpiar y filtrar nuestra sangre y deshacerse de toda la impureza a lo que no sirve. Por ello, resulta tan importante mantenerlos en buenas condiciones. Los riñones pues mantienen sana la presión arterial, pero a su vez la presión arterial alta también puede dañar la salud de los riñones, pues al dañar los vasos sanguíneos de todo el cuerpo, incluidos los de los riñones, estos órganos dejan de retirar las impurezas y el líquido extra del cuerpo. Este líquido extra puede hacer que suba aún más la presión arterial. Como se dan cuenta, es un círculo vicioso y peligroso. Por ello, la presión alta es una de las principales causas de insuficiencia renal. Amigos y amigas, damas y caballeros, los riñones se deben cuidar. Para mantener sanos los riñones, es bueno tomar precauciones a tiempo. Según el Ministerio de Salud, entre el 15 y el 20% de los peruanos que padecen de hipertensión arterial también sufren de insuficiencia renal. Las personas diabéticas también corren el riesgo mucho más alto de tener insuficiencia renal. Señoras y señores, es posible que usted no note el daño de los riñones, pues estos no presentan muchos síntomas. Si se detecta a tiempo los males renales, se puede evitar la necesidad de un trasplante de riñón. 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
2: 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Gracias.

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